0: Muy bien, Dios.
1: Como Ruth y Noemí.

0: saludos desde Machala, Ecuador, sintonizando Radio Juventud Palabra Miel. Dios les bendiga.
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Bailemos juntos, dice, bailemos todos juntos. Gloria a Dios. En otros lugares siempre practican rebuscarle las palabras de niños, pero en este caso yo les voy a hacer una aclaración, porque el humano trae en su conciencia una alabanza verdadera que lastimosamente no la puede expresar por su cuerpo limitado. Amén. Tiene que cantar la alabanza verdadera como para un alma madura, para un espíritu ya maduro.

¿Quieren agradecerle al Señor por este momento que estuvimos viviendo, alabando con alegría, con llanto, con quebrantamiento? ¿Cuántos se quebrantaron en esta noche a través de la inspiración de los cantos? Vamos a cantarle una vez más así.

somos salvos. Y por eso damos gracias al Señor.

gracias. Mil gracias, Señor. Muchas gracias. Gracias, Dios. Le aplaudimos. Le amamos. Aleluya. Gracias, Dios. Aleluya. Amén. Amén. A su majestad. A su honor. A su grande obra. Gloria a Dios. Yo tengo un Dios alto y sublime. No sé si lo saben. Ah, qué bueno que lo saben. Porque eso es bueno que nos ayuden a cantar. Porque estamos no viendo espectáculo, estamos adorando al Señor. Amén. Gloria a Dios.

0: Aleluya. Amén. Puede sentarse porque viene la otra parte.
1: Por eso damos gracias a Dios. Yo doy gracias a Él porque me ama como soy. Amén. Dice así.

Aleluya. Dios bendiga una vez más a todas. Es un de nuevo un gran gozo para nosotros poder estar delante del Espíritu de Dios. Quizás es una forma de decir, pero es real, es profundo lo que hacemos y lo que nos hacen. Usted no se imagina la transformación que Dios le está dando por medio de su palabra. Usted la va a ver en el tiempo del fin. En esta mañana es casi el último mensaje, pero importante para todos. Vamos a leer la palabra del Señor Jesucristo directamente, porque es una palabra muy, muy del Señor, porque no lo dijo un apóstol, sino que lo dijo el mismo Hijo de Dios. Amén. Estaba un poco asombrado de algo que estaba viendo en relación al confrontamiento que Jesús, o al desafío, porque para nosotros, aunque vivamos un poco estrecho, mal, pero más sin embargo, nuestra vida es muy grande, muy de mucho precio. Por eso muchas veces nos peleamos, luchamos. De esa manera estamos haciendo ver que nuestra vida vale mucho. Y esa es la razón que Cristo da un mensaje como desafiante, o desafía esa vida preciosa para usted. Pero no es un desafío a ciegas, sino que Dios quiere darnos una vida mejor. Amén. Les prometí hablarles del servicio, pero de una manera diferente, porque he estado viendo algunas cosas como algo misterioso. Misterioso porque en relación al servicio es algo misterioso. Capítulo 12 del Evangelio de Juan. Vamos a leerlo todo. Capítulo 12 y versículo 23 en adelante. Quiero leer versículo 22 nada más para asentar un poco mejor el mensaje. Y Jesús, perdón, 22, Felipe fue y se lo dijo a Andrés. Andrés y Felipe se lo dijeron a Jesús. Y Jesús les respondió diciendo: ha llegado la hora para que el Hijo del Hombre sea glorificado. De cierto os digo que a menos que el grano de trigo caiga en la tierra y muera, queda solo, pero si muere lleva mucho fruto. El que ama su vida la pierde, pero el que odia su vida en este mundo para vida eterna la guardará. Si alguno me sirve, sígueme, y donde yo estoy, allí también estará mi servidor. Si alguno me sirve, el Padre le honrará. Amén. Vamos a orar, hermanas, en este momento para estar con un corazón dispuesto a la palabra del Señor. Padre, gracias. Te damos una vez más por permitirnos la vida, por permitirnos estar delante de tu presencia, Señor. Haz que nuestro corazón una vez más se disponga para lo que tú tienes para nosotros. Señor, permítanos ser receptores de esa palabra gloriosa, la palabra para vida eterna, la palabra de espíritu. Señor, yo te pido que en este momento nuestro corazón, Señor, adquiere la capacidad de entender y de aplicar tu palabra. Señor, haz que tu palabra nos transforme de una manera increíble, de una manera especial. Haz que el ambiente sea propicio, Señor. Reprendemos
toda oposición. En el nombre de Jesús, sea espíritu, sea cosas de la vida, Señor, limpia nuestra mente, Señor, cautiva nuestra mente con el poder de tu palabra. Reprendemos toda distracción en nuestro corazón, en nuestra mente, Señor, en el nombre maravilloso de Jesucristo, nuestro Señor, te lo pedimos. Aleluya. Amén. Antes de tomar el tiempo para el mensaje, también venía algo a mi mente, otra palabra que es muy impactante para mí. Y el Señor define muchas posiciones, o sea que distinta forma de cómo proyecta una posición adecuada para la mujer. Por ejemplo, en el capítulo 22 o 23 del Evangelio de Lucas, cuando se estaba llevando a Jesús a ser crucificado, algunas mujeres le seguían llorando. Pero el bendito Jesús dirige una palabra totalmente contraria a la que ellas esperaban, a la que ellas pensaban decir con sus llantos. Por eso la Biblia es algo contrario a la vida del ser humano. Por eso le estamos llamando a este retiro un desafío. No sé si captaron la idea del retiro o ya se durmieron. Pues contestan, pues, ¿aceptaron ustedes el desafío o entendieron el desafío? Estaban un poco distraídas cuando dije que ¿por qué es un desafío? Porque lo único que tenemos nosotros en gran estima supuestamente es la vida. ¿Sabe por qué digo supuestamente? Porque nuestro comportamiento hace como que si nuestra vida fuera importante, pero la estamos defendiendo de una manera equivocada. Entonces, la palabra de Dios es la que hace que nuestra vida verdaderamente tiene un valor incalculable. Entonces, para eso usted tiene que poner atención a la palabra de Dios, porque muchas veces solo tenemos noción de una religión evangélica, y esa es la razón por qué nunca hemos entendido el evangelio. Porque si Dios no interviniera en nuestra vida, jamás entenderíamos el evangelio, jamás entenderíamos la Biblia. Porque la Biblia no se entiende leyendo, sino tiene que ser revelado por el Espíritu de Dios, porque para eso está el Espíritu Santo, porque Jesús, eso fue su promesa, cuando dijo: Él os guiará toda la verdad y os recordará todas las palabras que yo os he dicho, dice el Señor. Entonces, hermanas, por favor, profundicemos nuestra atención a cosas que podrían ser muy, muy fuera de su necesidad, pues. Por ejemplo, estaba viendo este pasaje, que una retribución así adecuada sería bonito: gracias, mija, hubiera dicho Jesús, pero dijo todo lo contrario: no lloren por mí, sino que llorad por vosotras mismas, dijo. Entonces el Señor siempre sale con una palabra contraria. Entonces ahí se nota claramente que los humanos, no digamos las mujeres, que los humanos tienen un concepto de sentimiento todo contrario. Entonces la Biblia como que va en contra. Se ha dicho que estamos nadando en contra de la corriente, pero eso es un poco difícil para la humanidad actual y de siempre. Y hoy en día, como estamos en la recta final del evangelio, porque hay cosas que se miran ya muy, muy de cerca lo que la Biblia dice. Por ejemplo, cuando se habla de la mujer de Lot, también se estaba refiriendo de los últimos tiempos, porque como que esa es la característica, la conducta de la mujer en los tiempos del fin. Por eso las mujeres se están levantando para mantener la economía de cualquier manera, de cualquier forma. Eso es lo que yo les estoy diciendo. Ayer la gente, la sociedad están levantando a las mujeres. Yo no tengo nada en contra, solo simplemente estamos indicando algo, porque la Biblia describe de una manera diferente de qué manera la humanidad se va de boca para perderse eternamente. No necesariamente va a ser por pecados,
Porque de alguna manera la gente es tan consciente del pecado, pero el mundo, el diablo, está usando otras estrategias como para hacer caer a la humanidad. Por ejemplo, esas palabras que usa Cristo referente a la venida de Él, así como en los días de Noé, dice, así como en los días de Lot, estaban comiendo, bebiendo, casándose y dándose en casamiento. Pero ahora se entiende, hace 8 días exactamente, yo estaba escuchando, oyendo una noticia de que un sacerdote católico por 10 años era un poco joven y que sintió la necesidad de casarse. Dice, pero yo pensaba que estaba casando con una mujer, pero ¿qué si se estaba casando con un hombre? Y lo está diciendo con un descaro, pero terrible, pero con una seguridad terrible, porque él considera que debe ser normal eso, dice. Pero él lo está diciendo un católico, pues. Así que el evangelio ya no tiene poder en la vida de los hombres si no se entiende la parte más importante del evangelio. Por eso este es un desafío, desafío para que nosotros dejemos cosas que afectan nuestra alma, nuestra salud espiritual. Amén. Entonces, estarán casándose. Yo pensaba que era un casamiento normal. Por eso mucha gente creyente ya prohíbe casarse, porque como que si eso fuera. Entonces, ahora se entiende exactamente que sí, este era el tipo de casamiento que la Biblia habla. Se casaban y se daban en casamiento hasta que el día que Noé entró en el arca y Dios envió el diluvio. ¿Están notando eso? Entonces, aparentemente un casamiento, si hablamos en términos normales, no sería pecado, pero hoy sí se entiende que por cualquier cosa que le entra en la mente del ser humano, lo puede llevar al fracaso y a la destrucción. No solo de él, sino que de todo el mundo. Por eso el Señor, cuando se voltea para ver a las mujeres, le dice: no lloren por mí, sino que llorad por vosotras mismas. ¿Por qué? Porque como que la responsabilidad de una persona tiene que ser de sí misma. Y por eso hay muchas cosas que Dios ha creado para nosotros como estrategia para salvaguardar nuestra vida. El hermano Carlos estaba mencionando dice él que todavía no estamos salvos. Bueno, yo estaba viendo que sí, una salvación, perdón de pecado, no es una salvación completa. Porque la Biblia se proyecta en una salvación de muchas cosas. Por ejemplo, si usted está aferrado al dinero, estás todavía en un pecado grave, en un delito grave. Aferrado a ciertos deseos del mundo, ahí usted no es salvo o salva. Toda la salvación como que tiene que abarcar todas las prácticas. Nos tiene que liberar de todas las prácticas, aún el, porque también en el día del fin como que está prohibido el comer demasiado. Amén. Porque estarán comiendo y bebiendo y casando. Son solo 3 pecados y es lo que más se persigue y es lo que más ambiciona nuestras vidas en esta tierra. Así que tenemos que analizar, profundizar nuestra atención al evangelio. Pero uno de los campos que para mí estoy seguro de que es lo más importante, como que si eso fuera la segunda gracia que la Biblia habla, porque la Biblia, Pablo habla de una segunda gracia. Entonces, para mí la segunda gracia es que el salvado, el perdonado, tiene que ser sometido a otra prueba. Para mí que ahí es donde la prueba se hace conciencia. Porque cuando todos venimos al evangelio, padecemos de un pecado o de algún pecado. ¿Sí? Algunos vinieron por algún pecado y otros vinieron por alguna enfermedad.
Entonces esa salvación no es muy segura. No estoy poniendo en duda, no es muy seguro, digo, ¿por qué? Porque si la persona solo vino a Dios o a Jesús solo por cuestión de enfermedad y el Señor la sanó, entonces no conoce nada del Evangelio, solo conoce un rasgo de la intervención del poder de Dios en su vida. Pero Dios, así como les comentaba ayer o antier, no recuerdo exactamente, que Dios no va a tratar con la gente que cree en Jesús. Dios va a tratar con la gente que creen en la palabra de Jesús. ¿Entendieron eso ayer? Así que eso ya es una escuela avanzada, pues. Por eso digo, es una segunda gracia, es la segunda prueba y es la prueba mayor para el creyente, porque se va a meter a una prueba de conducta, de comportamiento y de fe. Porque la fe para creer en Cristo para perdón de pecado casi toda la tienen, pero la fe para servirle casi no la tienen todos. Por eso hay muchos pastores que viven fracasados, porque de alguna manera solo tuvieron el deseo de predicar, pero sin fe. Sin fe. Entonces eso es lo que tenemos que, por eso digo, profundizar nuestra atención a la palabra de Dios, para entender ciertas cosas que en verdad uno se da cuenta también. Por eso decimos, ¿por qué? ¿Y por qué? ¿Y por qué? ¿Y por qué? Hay ciertas cosas que ya no suceden por cuestiones de falta o de pecado. Amén. Por ejemplo, hablando de sanidad, antes de meterme de lleno al tema, solo quería enfocar de qué manera nos vamos a proyectar al servicio. Por ejemplo, para que un creyente verdadero tenga un principio correcto, porque el que no tiene un principio correcto no puede tener un final. Por ejemplo, alguien que está yendo a la escuela, tú le preguntas en qué grado va o está, automáticamente responde tercero, cuarto o algo así. Pero dime usted en qué grado está caminando usted en el Evangelio ahora. No sabes. Y ni sabes cuándo va a terminar su carrera. Así que hay que apurarse para ubicarse en el camino correcto. Entonces, cuando el Señor sanaba a los enfermos antes, los mandaba a los sacerdotes. ¿Por qué los mandaba a los sacerdotes? El Señor, aunque hacía lo más difícil, pero el detalle de estar en el orden era lo más importante que la sanidad. Por eso a Lázaro no le interesó sanarse, le interesó conocer los procedimientos del reino de Dios. Entonces los mandaba a los sacerdotes, y que el sacerdote le daba el veredicto de la sanidad para integrarlo de nuevo en la sociedad, en el pueblo. Eso era la idea de estar en el orden, el Evangelio. Mostrado al sacerdote, le decía a los leprosos, para verificar si en verdad fueron sanados. Pero no era tanto por sanidad, sino por integración a la sociedad, al pueblo de Dios. Amén. Entonces, como que le tiene que hacer conciencia. Por ejemplo, a veces a mí me ha llegado gente pidiendo oración por su enfermedad, y yo he tenido que hacer ciertas cosas, aunque no siempre, pero algunas veces he dicho, cuando conozco a la gente dura, les tengo que mandar a un chequeo médico, un diagnóstico, y me tienen que traer el papel de que están enfermos para que si el Señor sanara,
se dieran cuenta de qué enfermedad Dios la sanó. Porque si no, podría creerse que por su oración o por su bondad o por su santidad se sanó. ¿Me entiende? Entonces, eso es poner en orden la vida del creyente, porque eso, de ahí viene el desarrollo del creyente, el conocimiento del creyente. Pero hay algo más en cuanto a al servicio. Yo no le voy a enseñar cómo servir, sino que el poder del servicio y la demanda del servicio. El servicio no solo requiere tiempo, sino que requiere un conocimiento previo. Por ejemplo, un salvavidas no puede salvar vida si no está dispuesto a morir. ¿Qué compromiso? Y eso es lo que exactamente le dice Jesús a la mujer de Lot: el que ama su vida la pierde, dice. Y otra vez el Señor, en cuanto al servicio, dice lo mismo. Todavía emplea una palabra más dura: el que no odia su vida.

la cruz, porque eso es el contenido de adquirir la vida, morir. ¿Están entendiendo o están muy tristes? ¿O están muy cansadas? Bueno, o solo porque mis ojos están apagando, ¿no? ¿Están entendiendo? Servir a Dios es sinónimo de morir. ¿Por qué? ¿Y de qué? Es impresionante, por eso mucha gente no prosperan, no desarrollan, y mucha gente no quieren servir porque les es difícil, pero lo que no saben que están perdiendo casi la mitad del grado. La mitad. Porque necesitamos conocer a Dios de cerca. Por ejemplo, hay momentos cuando uno sirve a Dios. Por ejemplo, en el caso mío, yo me siento el más perdido de todas ustedes. Porque tengo que trabajar con todos ustedes. Es algo asombroso, es algo increíble. Que por ejemplo, si nos tratáramos personalmente cada uno con ustedes, tú me vas a conocer y yo te voy a conocer, y a saber qué cara voy a poner cuando realmente te conozca. Pero si ya muerto antes de servir, ya no me voy a espantarme, porque ya estoy muerto antes. Pero lo más profundo del evangelio, porque yo siempre me pregunto, ¿de dónde y cuándo nos vamos a encontrar con el Dios verdadero para servirle? Nunca. Él no está aquí en persona en este momento, pero está a través de usted. Por eso yo no le tengo que mentir. Por eso yo no le tengo que dar agua contaminada. Porque usted es el cuerpo de Cristo. Tengo que darle la palabra adecuada, la palabra, el agua pura, que edifica, que consagra el alma de los creyentes. ¿Entendieron eso? Esta es la parte más maravillosa del evangelio, la parte humana. Pero es un desafío, desafío, porque nunca vamos a encontrar a Cristo en la cara, en la vida de los humanos. Lo más probable que vamos a encontrar en la vida de los humanos, le voy a hacer el favor de rebajarle un poco, la miseria. Eso es lo que hay en el humano. En ti yo no voy a esperar nada de grandeza. Por eso que cada rato usted se confronta, se choca en la cara con su marido, porque tú lo confrontas solo porque lleva una Biblia. Lo que no sabe que esa carne solo lleva la Biblia. Y eso es lo que usted tiene que entender. La primera parte que tenemos que entender en esta vida es la carne, es el hombre, es el humano, es la caída de la carne. Gloria a Dios. Por eso cuando Adán cayó, le dice al Señor Dios: Señor, oí tu voz, pero tuve miedo porque estaba desnudo. Y viene el Señor y le dice: ¿quién te enseñó que estabas desnudo? Amén. Si podríamos interpretar un poco de una manera diferente, poniéndolo al revés, porque usted viene a buscar perfección en la iglesia. Entonces el Señor te diría: ¿quién te enseñó que el hombre es recto? ¿Quién te dijo que la iglesia es perfecta? ¿Quién te dijo que la iglesia no huele mal? No sé qué cara

0: están poniendo. Y ahí es la gran somatada de los creyentes, porque nunca hemos entendido cómo Dios trabaja y con qué gente trabaja Dios. Por ejemplo, uno de los textos famosos ya para mí, Gálatas 2:17, Pablo dice: si yo lo voy a parafrasear, si yo busco la iglesia, estoy buscando un perdón. Amén. Si yo asisto a la iglesia, me estoy haciendo transgresor. Porque solo un consciente transgresor se disculpa a empezar a ordenar lo que había votado. No sé si me estoy explicando. Pero perdone que estoy diciendo disculpa, porque no son disculpas, porque muchas veces a usted le piden disculpa, pero ya que estás medio muerta. Así que no necesitas una disculpa, sino que una reedificación para restablecer su integridad. Por eso, cuando yo me pasé ayer, sentí un gran dolor por todas las mujeres. Porque yo miraba caras así tristes, a pesar de que han escuchado la palabra, pero hay allá en lo profundo del ser de la mujer, se siente la mujer más miserable por haber perdido su virginidad de otro modo, quizás por sus hermanos, por su padre y de otro modo, pero creen que han perdido mucho. Usted no ha perdido nada. Bueno, si usted acepta mi forma de decírselo, porque una vez yo en la misión Elim, era reconocido yo, y pasaba por la oficina de la misión, y los que estaban ahí estaban lidiando con un problema de una muchacha que fue violada. Y la muchacha estaba ahí llorando amargamente, amargamente, desesperadamente, ya quisiera matarse, porque había perdido, según ella, lo más preciado de su vida. Y yo estaba sentado ahí, y los hermanos que estaban ocupándose de ella no sabían qué hacer, cómo responderle, porque ellos también tienen la misma mentalidad de ella. Por eso es difícil juntarse con la gente con la misma mentalidad. Y uno a veces se siente apoyado, pero no. Apoyado no, desgraciada sí. Sí, porque el comentario, la opinión de la gente que no sabe nada de la vida, desgracian los sentimientos de una persona. Sí. Por eso solo Cristo es el dador de la vida. Y como de alguna manera me reconocían, hermano Gaspar, ¿será que tú le puedes ayudar a una muchacha? ¿Y qué tiene? Le dije, me empezaron a comentar lo que había pasado. ¿Y cómo voy a opinar yo con lo que ustedes creen de esas cosas? No puedo, tendría que decir lo mismo. Pero como el Señor me había hablado antes de que ellos llegaban a mí. Entonces, bueno, yo no voy a tener que enfrentarme a esta muchacha. Te lo voy a dar la palabra que me dijo el Señor, le dije al hermano. Dile a esa muchacha que no ha perdido nada. Porque hay dos cosas. Una mujer forzada para ser violada no está perdiendo nada, porque no está entregando su voluntad. Y el que la hace con voluntad tampoco está perdiendo, porque la está entregando. Entonces no hay nada de qué, por eso, así que no hay nada. Así. Entonces dígale a esa muchacha que se vaya contenta y libre, porque no fue su voluntad. Así que no ha perdido nada. Y dice que inmediatamente se le fueron las lágrimas, se le fueron las quejas, se fue sus padres agradecidos, porque los papás no podían hacer nada, porque es irrecobrable en la mente del ser humano. Pero yo siempre concluyo con esto: ¿acaso usted no se va a morir al final y condenada? Por eso uno tiene que entender todas las cosas, la palabra de Dios, por encima de todos los poderes negativos del mundo y del diablo. ¿Cuántas estarán de acuerdo con lo que acabo de decir? ¿Ya pues? Y usted anda ahí por años y por años ahí martirizándose, ahogándose. Así que se libre hoy. Perdónese a usted misma en esta mañana o en esta tarde. Y le voy a decir algo que le va a doler un poco más que lo que acaba de decir. Voy a parecerme algo ingrato, injusto, pero ¿qué importa? Porque decir la verdad a veces lo endosan a uno, pero no importa. Por ejemplo, hace como 2 años yo les canté una frase de la canción, las que oyeron eso. Cuando yo hablé de la amada amante, yo no oigo canciones, simplemente accidentalmente escuché una canción, pero me interesó las palabras, pero Dios siempre me habla. ¿Sabe qué me dijo el Señor? Mira lo que dicen de la amante. Oírme. Dice la canción que ella no espera nada, dice, a cambio de su amor. En cambio, la mujer del esposo le pide mucho y da poco. Y le cayó mal a una mujer y se fue de la iglesia. No de aquí, de la capital de Guatemala. Y se llevó a otras. Porque yo ya me caí porque canto canciones en el púlpito, dice. Y estoy maltratando a las mujeres. No, yo solo estoy interpretando lo que tanto oyen ustedes. Bueno, lo que iba a decir, doloroso. Qué bueno que usted tuvo esa experiencia. Ya no tiene nada que perder en el Evangelio. Tiene la gran experiencia de conocer al humano para entender la divinidad de Dios. Por ejemplo, los que no perdonan, hablando de mujer o de mujeres, para esas mujeres ya no hay perdón, porque la Biblia describe que el que no perdona no le será perdonado también. Bueno, eso es increíble. Eso es lo que más le duele a usted, ¿verdad, hermana? En cambio, usted sí, en cambio, tú quieres sí que te perdonen, ¿verdad? Pero tú no quieres perdonar. Entonces ahí sí no se vale. Bueno, pero el punto es, aunque Pablo dice allí en ese capítulo, tampoco estoy diciendo que Cristo es servidor de pecado. No está acarreando pecado, no está fomentando pecado y después limpiarlo. Pero es incontenible la vida del ser humano de estar pecando aún con su propia mente. Por eso es absurdo pensar y decir que uno no peca. Uno con los ojos peca. ¿Verdad que sí? Así que dejémonos de cuentos, porque porque somos de alguna manera. Y lo bueno es que lo habla un predicador, para que se dé cuenta que no hay nada bueno en un predicador más que solo la palabra bendita de Dios. Yo no sé si le estoy brindando confianza en la palabra de Dios. Estoy contando esto para que usted se dé cuenta que hay una esfera en el Evangelio. Es muy importante incursionar en esa esfera. Por eso el Señor, cuando se refiere al servicio, uno primero tiene que caer a tierra y morir. Y aborrecer la vida. Porque si tú no aborreces la vida o tu vida, tú no puedes servir. Porque mucha gente interpreta que servir a Dios es estrellar los ojos, voltear los ojos hacia el cielo. Papayito lindo, chulo, amado. Sí, yo lo soy, dirá el Señor, pero ¿y usted cómo está? Yo lo soy en las 24 horas y por toda la eternidad. Pero tú, vamos a ver tres cosas por lo menos. En primer lugar, usted tiene que desafiarse en términos materiales. Porque el gran pretexto de las mujeres que no sirven: mis hijos, mi hogar. Aleluya. Nos está, si tuviéramos los oídos, por lo menos las orejas, para oír, el Señor nos estuviera diciendo: bueno, como dijo el Señor a un hombre, dame a tu mujer que me sirve, le dice el Señor. No, Señor, no puedo porque ella está malita, dice. Y el Señor le exigía que le diera a su mujer para servir. Y él pone el gran: es que, Señor, ella no puede salir a la calle, se enferma y tiene a sus hijos que atender. Y hasta el fin puso bravo al Señor. Bueno, le dice el Señor: bueno, dígame pues, ¿quién cuida a tu mujer, yo o vos? Le dice. Dígame usted, ¿quién cuida a tus hijos? ¿Vos o el Señor? ¿Tú o el Señor? ¿Quién controla tus finanzas? La famosa finanza que se habla en las iglesias. ¿Quién controla? ¿Tú o Dios? ¿Y quién la produce? ¿Quién te provee? ¿Tú, tu mano, tu sacrificio? ¿O la provisión de Dios? Entonces es el primer desafío que tiene que hacerse la mujer, porque si no lo hace, nunca verá la gloria de Dios. Nunca. Porque estamos necesitados de ver la gloria de Dios en esta era humana. ¿Quieren ver de verdad la gloria de Dios? Es que una de las glorias de Dios que yo he visto, siendo yo como soy, y Dios me usa. Es que es la gloria. Ustedes han oído de que la gloria de Dios va de aumento en aumento. Y una de ellas es en que Dios, por eso les comentaba antier que yo estoy conociendo a Dios en tres etapas. Al principio lo vi de una manera diferente. Y en segundo lugar, lo vi buscándole de una manera profunda. Me sometía, me metía con Dios siempre y lo vi glorioso. Y hoy, en este tiempo, bromeo, juego. Y lo he visto de una manera increíble, más que cuando buscaba. Hoy le doy toda la gloria a Él. ¿Por qué? Porque ahora sí entiendo y veo que Él es el que hacía cuando lo buscaba, y Él es el que hace ahora. Porque a veces ni lo estaba buscando, levantándome de la cama, bajándome de la cama, y me encuentra con una visión, con una revelación terrible. Y a veces platicando con hermanos, y de repente me envía una alabanza, así al oído. Así que por eso mis cantos son diferentes, porque yo no los invento. Esa es la razón. Las glorias de Dios en mi vida. Porque la verdadera gloria de Dios no es en la economía, es cuando usted, por eso Pablo dice: yo me gozo y me glorifico, me deleito en mis debilidades, porque ahí es donde veo la grandeza de Dios, la gloria de Dios. Porque la gloria de Dios se muestra cuando en realidad el humano se siente cuando ya no es nada. Porque la conducta familiar hace que uno puede renunciar del evangelio. ¿Sí? Porque uno aduce como que los hijos tienen que ser angelitos. Pero en vez de angelitos son diablitos. Pero ahí es donde usted va a conocer la gloria de Dios, porque es el Dios de la gloria el que hace que en usted está el poder de Dios, porque ahí entenderás que no es usted, sino que es el favor de Dios. Amén. La gloria de Dios. Por eso digo que la gloria de Dios va de aumento en aumento. Pero yo no sé si ustedes hayan visto esa gloria de aumento. Pero podría ser una gloria así accidental, así como meterse debajo de un arco iris, que tú no tenías nada que ver con el arco iris, pero este arco iris tienes tú que producirla para decir qué gloria. Qué gloria, qué manifestación, qué bondad, qué Dios, qué realidad, qué Dios más cercano de lo que nosotros pensamos. Amén. Entonces, desafiar la pobreza, desafiar las cosas naturales. Por eso al Señor Jesús, la primera tentación que tuvo es de no haber comido el pan del diablo. ¿Por qué el diablo no inició con la tentación de sobrenaturalidad? Lo empezó porque el diablo dijo: yo ya conozco los hombres, con un huesito más, con un poco de carne. Se quedan callados. Y los hombres también ya saben qué es lo que quieren las mujeres. Dije, así usted ya se perdió. Porque si le tiran un poco más de gasto, un poco más de economía. Alabada Jehová. Así que usted no es gran cosa, con un gran huesito, con grande carne, ya se calmó. Aleluya. Por ejemplo, ese comentario que hizo Carlos se lo dijo un artista, pero yo, de alguna manera es verdad, pero es voz humana. Pero eso no es cierto, porque a la verdad en el corazón de la mujer hay una duda, pero espantosa. Y jamás se le va a quitar. Porque por eso muchas mujeres se ponen a investigar a sus maridos, y cuando encuentran al marido tal como ellos pensaban, es el día de su sepultura. Porque se está metiendo en los puntos donde Dios prohíbe. Es que es cosa seria. Y no voy a pensar mal de mí, porque podría ser pensarse una promoción para no decir nada, pero tampoco le ha valido a la mujer decir mucho. Es su condenación, es su tumba, es su infierno. Es la hora de venganza, la hora de empatar el partido. Pero eso es diabólico. Por eso el Señor individualiza la responsabilidad al humano. Le dice a las mujeres: hijas de Jerusalén, no lloren por mí, llorad por vosotras mismas. Porque si al árbol lleno de fruto, árbol verde, lo mataron, cuanto más ustedes, ni a Chiribisco llegan, sin hojas, secas. A menos que usted es una gran árbol frondoso, como la secoya. Aleluya. Llorad, llorad por vosotras mismas. No lloren por mí. ¿Y quién lo está diciendo? Lo está diciendo el Salvador. Porque de esa manera nosotros vamos a vencer al mundo, la voz del mundo, la voz del diablo. Por eso el Señor me dio un canto, ya lo cantan. No podrá, no podrá, no podrá el mundo quitarme la paz, quitarme el gozo. No podrá, no podrá. ¿Cuántos creen a esa palabra, que el mundo no podrá? Pero es muy bueno no saber nada de la gente, ni siquiera del que duerme a tu lado, porque el día que usted sepa de él, ese día se va a convertir ni siquiera un muerto, un diablo. Porque hemos sido enseñado mal. Por eso el Evangelio tiene lugar santísimo, y solo el sumo sacerdote entra en el lugar santísimo. Y lo tremendo es que ustedes lo toman a mal, porque dice: es que ellos se cubren entre sí. No, lo que la Biblia dice es que el sumo sacerdote se come los 6 panes y ofrece los 6 a Dios. Traga los pecados de los hombres. Ese es el verdadero ministerio. Ese es el verdadero oficio sacerdotal en la iglesia, también en el tiempo presente. Bueno, por eso hay que ministrarse. Y manda a tu marido a ministrarse. Porque si usted lo llega a saber, usted ya no tiene marido. Y lo triste es que despidiéndolo usted ya tiene dos allá afuera. Y eso es lo triste. Yo sé que les va a chocar un poco esto lo que estoy diciendo, pero ¿quién más? ¿Cómo podemos trasladarles la idea de la realidad de las cosas? Amén. Por eso el Señor me dio la palabra que les comenté antier, que ahora, porque yo estoy viendo todo eso, porque para eso soy pastor. Entonces, ¿cómo vamos a permanecer fiel con nuestra pareja? Entonces el Señor me habló: no hay cara que caiga bien. Por eso no se enamora usted de la cara del hombre, ni mucho menos de su. Es mejor enamorarse de alguien que entiende las cosas de Dios, porque ahí hay un porcentaje de protección, de comprensión y de lealtad. Entonces me mostró el Señor que si una descendencia se hiciera por congraciarse con el humano, no existe. Por eso yo puse una cosa mayor, porque yo quiero una descendencia de esta gente caída, dice el Señor. Y si, por eso, no sé si usted se pone a pensar de un pasaje bíblico: la mujer se salvará engendrando hijos. Y algunas versiones ahora ya pusieron así literalmente: teniendo hijos. Entonces, pregúntese ahí, ¿qué serán? Por lo que decían, tían, ¿qué será con las solteras? Forzosamente tienen que dar hijos para salvarse. Se complica la cosa, ¿no? ¿Sí? Toda la tarea de la mujer que ya concibió hijos es engendrarlo para el reino de Dios. Esa es la tarea de la mujer. A eso se refiere, porque tampoco la mujer puede engendrar. Concebir sí, pero no engendrar. Así que estamos claros, ¿no? Engendrar para Dios. Pero si tú solo tienes religiosidad, ni siquiera a tus propios hijos las vas a salvar, las vas a servir adecuadamente. Por eso, en el servicio, un servicio verdadero, la mujer en este caso tendría que desafiar todas las cosas terrenales. Eso es lo que no hizo la mujer de Lot, porque eso es lo que quiso decir Jesús, porque esta mujer no amó tanto su vida de este mundo y la perdió. Porque si la hubiera perdido, la hubiera ganado. Pero ¿de qué manera se interpreta eso? No está diciendo Dios que nos volvamos irresponsables. Por ejemplo, yo tengo 7 hijos. Cuando voy a los viajes, los hermanos pastores me acompañan a ir a comprar sus zapatos. ¿Y cómo te recuerdas de los números, los zapatos de todos ellos? Ya lo tengo de memoria, este calza tal, da el número 7. Y a veces 2 pares cada uno. Es lo primero que hago cuando voy de viaje. Pero es un resultado de un conocimiento. En cambio, muchas veces cuando un padre se dedica a alimentar, a cuidar de sus hijos, el que se vuelve inquisidor y vengador, el mismo padre, porque por un mal comportamiento de un hijo le reprocha todo. Por eso hay muchos hijos amargados, porque le echan en cara todo lo que el padre le ha dado. ¿Por qué? Porque él es el proveedor, En cambio, yo no puedo decir eso porque sé que no soy yo el proveedor. Es las cosas que Dios me proveyó para ellos. Entonces, ya no puedo reprocharle nada a mis hijos porque yo no soy yo el que les estoy proveyendo, sino mi Padre que está en el cielo, que cuida de mis hijos y me bendice con algo para vestirlos, para darles de comer. ¿Están entendiendo eso? Pero el que se aferra en ganar, le duele cuando le gastan. Cuando invierte, le duele, le reprocha a las mujeres, a su mujer, a sus hijos. ¿Así es o no es así? ¿Verdad que sí? Por eso usted se dedicó a trabajar, porque mejor prefirió usted tener un poco su dinero para no aguantar en la boca de este hombre. Y de esa manera ya se divorció. Usted no sabe que está divorciado. Porque ¿qué fue lo que que dijiste? Ah, para que este no me reprueba, para que este no me regale, porque este no me limita. Ya te divorciaste. Con la boca, con el corazón, con la conducta. Por eso ya no te importa respetar al marido, porque tú ya tienes tu propio dinero. Ahí es donde hemos perdido la sujeción, o han perdido la sujeción. La sujeción no es servilismo. Son reglas de vida para que una mujer tenga las cualidades. Este es el punto que se me pasó por alto. Cuando Pablo dice se salvará, no se está refiriendo a la salvación del alma, sino que se salvará adquiriendo nuevamente la verdadera imagen de una mujer. Eso es lo que está diciendo Pablo. Se salvará, adquirir la verdadera personalidad de la mujer que cayó. Eso es lo que quiso decir Pablo. Se salvará, va a adquirir de nuevo la imagen perfecta de la mujer verdadera. En cambio, usted muchas veces no se sabe si eres madre, si eres esposo o eres mujer. Ya perdió la identidad verdadera. Porque de la boca de una madre no debe de salir tragos amargos. Amén. Póngase la cara, pues, hombre, no se me agache. Porque si usted se agacha, estás evadiendo la palabra de Dios. Para que así el Espíritu Santo le toma la foto para mandarlo a transformar. Aleluya. Por eso uno tiene que renunciar del poder económico, de todo lo que sirve en la casa, en la vida, para que no le afecte en el alma. Porque una de las trampas que va a usar el enemigo en el tiempo final es el amor a la vida, el amor al dinero, el amor a la comida. Ustedes saben que hoy en día, que tantos restaurantes, no estoy en contra de ir, porque a veces es necesario salir a pasear, pero a veces salir a pasear ya es un tabú. ¿Sí? A veces las mujeres piensan que no son amadas porque no las llevan a comer a los restaurantes, que no son llevadas a las playas. Siente que no son amadas. ¿Usted cree que eso es amor de verdad? ¿De verdad? Esa es la expresión de un amor verdadero. Lo que tú no sabes, mujer, cuando te sacan a pasear, eso fue el pago de tu amor, y ya mañana ya no tienes derecho de exigir nada. Qué ignorante eres. Sucede exactamente como la demanda que ustedes siempre hacen cuando quieren ser reina. Yo ya les dije que es reina, una impedida, una inválida, que le tienen que dar de comer, que le tienen que lijar las uñas. Gracias por esa es Eso significa ser reina. Pero usted es una servidora de Dios que sigue los pasos de tu Señor, porque tienes que ir a estar donde Él está, porque Él dice: donde yo estuviere, ahí también estará mi servidor. Aleluya. Qué buena. Alabado sea el nombre poderoso de Cristo Jesús. Despiértate, oh alma mía. Despierta, alma. Bueno, todavía falta. Hola, mi reina. No, ya no, ¿verdad? Hola, mi reina. No, ¿verdad? Bueno, ¿de dónde hemos tomado nosotros la idea de una reina? ¿Acaso no saben de la reina de la Biblia que es Esther? ¿Cómo fue Esther? No por ser reina tenía igualdad con el rey. Esa reina es algo diferente, porque tuvo que ayunar, y solo para estar un rato en la presencia del rey. Porque es un puesto dado, no adquirido, dado. Si usted es consciente de los detalles bíblicos, usted se salva. Usted no se va a perder, porque si usted entiende los procedimientos bíblicos. Yo estaba admirado y yo entendí que por qué esa conducta de Esther. Entonces el Señor me habló, el Espíritu me enseñó que si la mujer toma por hecho su posición de reina, deja de alcanzar las demás cosas. Porque cuando la reina se humilló y el rey le dice: oh reina Esther, ¿qué es lo que quieres? Si quiere aún la mitad del reino te será dado. Y la reina no necesitaba ser más reina de lo que ya era. Porque ¿de qué le servía a la reina Esther tener el título de reina, pero si tenía un enemigo dentro de su palacio? Así que a usted, ¿de qué le sirve que le llaman reina si tiene que levantarse de madrugada para ir al trabajo? ¿No te daría vergüenza por su nombre? ¿Cómo imagina usted una mujer con una corona cocinando? Ojalá que tuviera algo que cocinar. A veces solo la olla vacía, no tiene nada que... Así que olviden, mejor aceptar. Tampoco es una desgracia. No es como piensan algunos predicadores, que eso es fatalismo. ¿Qué fatal le puede suceder a un humano como usted? Si nuestra cara ya es fatal. Amén. ¿Qué fatalismo nos puede suceder? ¿Qué vileza nos puede manchar? Por eso la Biblia toma de lo vil. De lo vil, de lo menospreciado, escoge Dios para avergonzar a los fuertes, a los sabios. Así que estamos al revés. Y gracias a Dios, que siempre toma de las cosas feas y hacer cosas maravillosas, gloriosas, majestuosas. Aleluya. Pero para hacer todo, quizás no estoy diciendo mucho, pero todo lo que usted considera importante en su vida, porque usted se ha puesto primero como supuestamente la más importante. Pero si fuera la más importante, tendrías un cuidado. Por ejemplo, Esther, yo vi a través de la Biblia por qué Esther se actuó de esa manera. Porque solo de esa manera, porque si ella hubiera aceptado bien el rey, le hubiera dado la mitad del reino. Pero también, una vez más, la reina estaba conociendo lo que quería, no era el reinado. Al final dijo: en realidad, reina Esther, ¿qué es lo que quieres? Lo que quiero, señor rey, es que viva, dice. Es que viva. ¿Cuántos quieren vivir? Vivir, no reinar, vivir. Y dice: ¿y quién es el que no te deja vivir? Este malvado Amán, dice. Y el pobre Amán se arregló su propia horca, y así va a morir la sociedad, así va a morir las demandas que a usted le ahogan en este tiempo. Si usted empiece a conocer, a hacerlo de menos todas las cosas buenas del mundo, aún de la religiosidad. Porque la iglesia de hoy está adorando la religiosidad más que a Dios. Aleluya. Yo visité una casa una vez, no aquí, en otro país. Era alfombrada la casa. Y cuando llegué a la puerta de la casa: hermano Gaspar, se quita los zapatos, por favor. Y no hay modo que, y me daba vergüenza sacar los zapatos porque mis pies eran tan gordos como la, como una canoa. Y no me queda otra cosa que aceptar. Entonces, perdónela, ¿para qué fregado ponen esta belleza si no es para disfrutarlo? Gracias. Por eso muchas de las mujeres abren su boca, se vuelven chismosas, porque cuidan tanto la cara de la religión evangélica que la vida de los seres humanos. Por eso el Señor dice en el capítulo 17, en este libro de Juan, el versículo 19: Padre, dice, yo me santifico por ellos. Yo me santifico por ellos. Pero yo no entiendo eso en términos humanos. ¿Por qué el Señor se santifica para agarrar lodo? Ese es el Cristo. Ese es el Evangelio. Si usted no entiende eso, jamás conocerás a Dios tal como Él es. Por ejemplo, este año, a terminar de este año, yo prediqué dos mensajes interesantes acerca de Jesucristo, que es la expresión exacta del Dios invisible. Dice Hebreos 1:3, dice: es la imagen, es la expresión de la imagen del Dios invisible. ¿Cuál es la imagen que trajo Cristo? Por eso ha sido juzgado de andar con los pecadores, de comer con los pecadores, de beber con los borrachos, dice. Pero eso era lo que Dios hacía antes de que mandara a su Hijo, solo que los hombres no lo miraban. ¿Quién cree usted que le ha aguantado todos sus pecados escondidos? Es su marido, es la iglesia, es el Dios Todopoderoso. Él es el que te ha guardado en todas tus caídas, en todos tus males. Él te ha soportado, Él te ha cubierto, Él te ha guardado, te ha dado de comer, te ha dado la vida. Entonces tuvo que tomarse un cuerpo humano para mostrar lo que Dios el Padre hacía. Pero como nadie miraba lo que hacía, a mí no se me olvida una experiencia que tuvo un pastor, uno de los pastores nuestros, que tuvo una experiencia de liberar a un endemoniado. Y cuando se liberó el hombre del demonio, empezó a contar su testimonio, que venía de México a Guatemala y pasaba por puentes altos, y le decía el demonio: tírate aquí. Y le dice otra voz: no, no lo hagas, no lo hagas, no lo hagas. El endemoniado estaba guardado por una voz, por un ángel de Dios. Así que usted no vive solo. Dios conoce todas tus faltas, pero debe de conocer, bueno, debe de entender que la relación del Dios Santo, majestuoso, es con estas personas, que con esa vida miserable. Y eso es lo que usted lo escandaliza en la vida cristiana. Cuando sirve, lo único que viene a saber es la falta de la gente. Qué ignorante eres. ¿Cuándo ha visto usted que una gente no tiene falta? Por eso es importante servir a Dios, para conocer en realidad la bondad de Dios, la misericordia de Dios. Entonces tendrás derecho de decir que has conocido a Dios. Mientras no has servido a Dios, tú no sabes nada de Dios. No sabes nada de cómo Dios hace que sustenta a los humanos, dándoles el pan diario. Porque tú eres el que gana siempre, te levantas de madrugada y te vayas a acostar de noche. Y por eso no tienes una relación perfecta con Dios, porque tú eres la cansada, la fatigada y la santa. La madre. Que no se convierta usted, mujer, de una madre de maldad. Por eso es muy importante que usted acepte la invitación de servir, pero no solo barriendo, sacudiendo las sillas, sino que intimidando con la gente, no para saber su vida, sino para conocer de cuán grandes males Dios nos ha guardado, nos ha cuidado. ¿Por qué cree usted que Jesús se subió al Calvario? Se subió por las mujeres preciosas, hermosas. Mírenme, pues. O se subió a la cruz por los pecados de todos ustedes, de todas ustedes. No se me haga, porque el Señor me ha hablado de ustedes que vienen escurriendo de pecado. Se oye mal, pero es verdad. Todavía se oye menos que la verdadera realidad suya. Y su alma agitada, condenada, y no hay a quien por ti, porque la religión evangélica te condena. Una experiencia que me contó una persona una vez me fue tan asombroso, porque dice que una mujer, voy a ser así claro, una mujer prostituta, pero le aparecía el Señor al pie de su cama casi constantemente. Y ella era consciente de que no podía ser que ella miraba a Jesús por lo que era su vida, por la mente, aunque era prostituta, pero tenía mente religiosa. Así como todas las mujeres que se creen santa, pero tienen mente religiosa. Ya me puse brava con las mujeres. A ver, todavía después de este retiro me aguantan. Entonces, ya cansada de ver a Jesús porque no le cabía en su mente el tipo de vida que llevaba a ver a Jesús, y fue a los pastores tradicionales porque ellos saben que era difícil ver a Jesús. Claro que es difícil ver a Jesús con la mente religiosa. No se puede ver nunca. Ni aquí, ni después, ni ahora, ni después. Entonces fue a consultar a los pastores. No, está usted loca, señora. Eso jamás. Ni yo, decían ellos. Ni yo. ¿Cómo no? Porque eso es lo que cree la gente. Solo porque llevan una Biblia tienen derecho de ver a Jesús. Entonces, cansado de ir a preguntar a los pastores y no daban por qué miraba a Jesús, y de repente se fue a una iglesia y se encontró con un ni siquiera diácono, alguien que es un poco haragán que va a la iglesia. Porque así somos considerados a veces, que uno es haragán porque busca la iglesia. Pero en realidad no era pastor. Y cuando llega la mujer y le pregunta: pastor, pastor. Bueno, yo no soy el pastor, pero ¿qué pasó?, le dice. Fíjese que yo ya fui a las iglesias y además que están cerradas todas. ¿Qué me dice usted de que yo me ves como estoy? Porque no tenía otra ropa. ¿Me ves como estoy? Sí, te veo claramente quién eres. Pero dígame usted, pastor, ¿por qué yo, así como soy, he visto a Jesús y lo veo constantemente? Y ese hermano también, que deseaba ver a Jesús, su anhelo era ver a Jesús. Entonces, cuando oyó decir la mujer, en vez de darle la respuesta, empezó a brincar: gloria a Dios, ya no voy a ver a Jesús, dijo. Porque no es del que quiere ni del que corre, sino del que tenga misericordia.
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Un aplauso a la venida de Cristo Jesús. Una de las señales de la venida de Cristo es que su iglesia ya está de fiesta, sintiendo ya el tropel de su carruaje que viene brincando sobre los montes también. Aleluya. Él es tu amado, Él es tu amado. No estás cantando y adorando a un extraño, sino que estás adorando directamente al amado. Aleluya.

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2: Castillo mío, escudo mío, en quien he confiado. Amén.

tú has sido mi roca, mi alto refugio, Dios. Escudo mío en tiempo de aflicción, has sido tú, oh Jehová, Dios de los ejércitos.

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Como una apelación sobre su alma, usted va a cantar con el canto: tú me conoces, tú me conoces. Amén. Usted va a decirle al Señor: Señor, tú me conoces. No puedo ocultarme, no puedo esconderme. Aquí estoy porque tú me creaste antes que el mundo fuese, fuera. Amén. Vamos a dejar el tiempo.

porque Dios trajo paz y gozo a la iglesia. Es la primera palabra que Jesús dijo al resucitar: paz a vosotros. Porque usted no imagina, no se imagina cuánto vale la paz. Eso no tiene precio. Pero tú lo tienes por Jesucristo.

0: Hallelujah.
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Gracias, Señor.

hasta la eternidad y hasta la eternidad. Y diga todo el pueblo, amén.

el que es, el que era y el que ha de venir, porque él nunca ha cambiado, él seguirá siendo el mismo, el testigo fiel y verdadero. He aquí el Amén, el principio de la creación de Dios. Aleluya.

0: que tu adoración por siempre estará en todos los confines de tu creación.
1: Nuestra luz, Jehová es nuestra salvación. Dice, ¿de quién temeré? Jehová es la fortaleza, porque Jehová es la fortaleza de mi vida. Amén.

está por nosotros. Él nos defenderá. Él nos librará de toda guerra, de toda violencia. Amén.

¿Cuántos tienen fe de que esto es verdad? Esto es por la fe. Esto es por la fe. Y lo que tú crees que lo que Dios puede hacer.

El mismo vino a salvarnos. El mismo vino a liberarnos. El mismo viene a llevarnos. Es por ello que cantamos con gozo y con toda libertad. Porque

0: alejado en nuestro caminar, la cual nos conduce cada día hacia ti.
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grande como tú, oh Jehová. Este es un poco moderado. Todavía ya puede menearse, ya puede. Hay grande como tú, oh Jehová.

en el corazón. Amén. Gloria a Jesús. Canso de amarte. Ándale pues. A ver cómo nos va. ¿Ya está cansado? Para nada, digo. Para nada. Aleluya. Yo recibí todos estos coros, pero como no sé de música, por eso estoy tarareando un poco aquí. No me canso de amarte.

0: tan a gusto con mi Jesús? ¿Cuántos se sienten tan a gusto con el Señor? ¿Seguro? ¿Seguro?
1: ¿Y quién vive?

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Gloria a Jesús. Aleluya. Esa es su bondad tierna. Esa es su ternura. Amén. Ni siquiera perdonó a dos sacerdotes que entraron ni siquiera a pecar, a oficiar, y los mató. Por eso hoy tenemos un Salvador tierno, es su bondad nunca cesará. Gracias a esa bondad. Amén. Bienvenidos a la fiesta de Jesús. Aleluya. Prepare su corazón porque esta es una fiesta

fiesta de Jesús. Cantadle con gozo al Dios de

Cuando veo tus cielos, obra de tus dedos, la luna y las estrellas que tú formaste, digo, ¿qué es el hombre para que tengas de él memoria? ¿Y el hijo del hombre para que lo visites? Oh Jehová, Señor nuestro, cuán grande es tu nombre en toda la tierra.

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9: Amén. Aleluya.

Verdaderamente nuestra vida, si Cristo no tiene compasión de nosotros, nadie nos puede lavar nuestros pecados. Y el Señor, por su grande amor, por iniciativa propia, hizo que nuestros pecados, nuestra vida fuera limpiada en las aguas de la vida. Ha sido un verdadero gozo, hermanos, poder ver una etapa más del caminar de la iglesia. Los hombres siempre quieren mantener al niño en un estado de inconsciencia, pero nosotros, el Espíritu Santo, dice y hace que los niños también estén en esa medida de vida, expresando a un Dios sumamente poderoso.

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4: El último canto y dice que le debemos entregar nuestra vida al Señor. Levanta tus manos delante del Señor. Entrégale tu corazón.

Gracias, Jesús.

tú has sido mi roca, mi alto refugio, Dios. Escudo mío en tiempo de aflicción, has sido tú, oh Jehová, Dios de los ejércitos.

0: Dicen amén, pueblo de Dios. Aleluya.
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Gracias a Dios, aleluya. Así es nuestro Padre, ¿verdad, jóvenes? Él nunca nos ha dejado en todo tiempo, en todo momento, y por eso le cantamos con todo nuestro corazón: bienvenido al reino de Jesús. Este sí es una expresión directamente de niños. Creo que es la insinuación del Espíritu a los niños. Dios nos ha tomado en cuenta desde niños, desde que fuimos formados en el vientre de nuestra madre, y tiene un reino que rige la vida desde la niñez. Aleluya.

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Es el nombre que ha sido dado a los hombres en quien podemos ser salvos. Aleluya. Gloria a Dios.

Gracias, Padre Celestial, porque en nuestros corazones hay gratitud y por ello te damos gracias por permitirnos alabarte.

Non le faccio. Aleluya. Yo tengo un Dios. Bueno, ahora dejamos.

Ese es nuestro Dios, eterno y sublime. Por fe he de alcanzar la vida eterna.

0: Aleluya. ¿Cuántas quieren llegar a esa mansión de luz? Amén.
1: Amén.
0: Aleluya.
1: Aleluya.
0: Más fuerte. Aleluya.
1: Aleluya.

Denle un fuerte aplauso al Señor en esta noche. Aleluya, aleluya. Y Jehová dijo a Moisés: di a mi pueblo que marche. Iglesia de Cristo, no temáis, porque vuestro Dios va delante.

solo lo creemos, sino que lo sentimos, que es difícil vivir sin Cristo Jesús. El siguiente canto, cuando Jesús murió por mí en la cruz.

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Aleluya. Aleluya. Jesús dijo: este evangelio será predicado por todo el mundo, entonces vendrá el fin. Este evangelio será predicado por todo el mundo, entonces vendrá el fin. Cristo vendrá otra vez. Amén.

0: Gloria a Jesús.
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0: Aleluya, aleluya, aleluya, al que salvó mi alma.
1: Ya tú sabes que Cristo viene. Ese es el gozo de todo cristiano, que Cristo viene. Amén. ¿Cuántos saben que ese es el gozo de los gozos y de los gozos? Que es la venida de Cristo Jesús. No son otras cosas, no son otros eventos, no son otros poderes, no son otras maravillas. Es la venida de Cristo Jesús. Es el clímax de la expresión del Evangelio que Cristo nos ha dado. Amén. Vamos a cantar.

Porque todo lo que vemos hoy se acabará, sea buena o mala, se acabará. Aparecerá una nueva era donde Cristo será el Rey de Reyes, Señor de Señores. Y usted será su reina, su iglesia, su amada esposa. Amén.

0: Aleluya. ¿Cuántos les gustó las palabras, las letras del himno? Aleluya. No hay cosa más hermosa cuando un niño es envuelto en la palabra de Dios. Porque todos nosotros nacimos en un mundo invadido de muchas cosas. Y todavía en la iglesia le ponen objetos, animalitos, inanimados para los niños. Nosotros tenemos un Dios real porque nuestra alma es real. Esta es una plegaria del niño. Dice: oh Padre Celestial, necesito de ti, que soy un niño, acuérdate de mí.
1: Porque Dios trajo paz y gozo a la iglesia. Es la primera palabra que Jesús dijo al resucitar: paz a vosotros. Porque usted no se imagina cuánto vale la paz. Eso no tiene precio. Pero tú lo tienes por Jesucristo.

0: Hallelujah.
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0: Ha establecido la noche y el día. Job decía, cuando era de noche, quisiera que fuera de día, porque no podía dormir. Y cuando era de día, quisiera que fuera de noche, porque no podía vivir de día. No había día, no había noche para Job. Y a nosotros y a todos nosotros nos toca en la vida un momento de soledad. Yo creo que el Espíritu Santo está poniendo un canto para que nosotros podamos ser dirigidos ante la presencia de Dios para poder mitigar nuestra sed, la sed de nuestra alma a través de un canto. Amén.

0: Un fuerte aplauso a aquel que nos oye siempre. A aquel que siempre está dispuesto a escucharnos, a ayudarnos y a levantarnos.
1: Por eso mi corazón quiere gritar. Quiere gritar de gratitud. Porque tú has redimido mi alma. Oh, amor de Dios. Oh, aleluya.

0: Aleluya.
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Hace poco, unos 15 días atrás, sentí el deseo de que las voces de las mujeres se escucharan a través de los cantos. Lo vamos a hacer con la idea de preservar la alabanza en el nombre glorioso de nuestro Padre majestuoso. Dedicamos estas alabanzas, estos himnos

Jesús dice, si alguno tiene sed, venga a mí y beba. El que cree, como dice la Escritura, de su interior correrán

اصل ما هستم. هللويا. Qué bueno es que se cumpla literalmente con nosotros lo que la Biblia dice: si tu padre, si tu madre te dejaran, con todo yo Jehová te recogeré. Dice, tenemos una esperanza muy linda porque tenemos un Padre celestial, y si le pedimos algo con todo nuestro corazón, Él siempre está dispuesto a contestar, a responder nuestras necesidades. Aleluya. Yo soy un niño muy feliz. Cuando fue contestado por el padre, ahora el niño es muy feliz. A ver, vamos a escuchar ese canto maravilloso.

Gracias, Padre Celestial, porque en nuestros corazones hay gratitud y por ello te damos gracias por permitirnos alabarte.

¿Dónde están los músicos? Quiero cantar un coro con ustedes así. Así. Pero ese coro es un poco tradicionalón. Pero tiene sentido. En las manos del Espíritu todo es bueno. ¿Sabe qué coro? Yo me gozo lunes, yo me gozo martes, yo me gozo miércoles. Yo me gozo jueves, sábado también. Al llegar domingo sigo con el gozo y ¿saben por qué? Porque tengo a Cristo que me da la dicha de gozarme en Él. Yo me gozo lunes, yo me gozo martes, yo me gozo miércoles. Yo me gozo jueves, yo me gozo viernes. Al llegar domingo sigo con el gozo. ¿Y saben por qué? Porque tengo

esperen un momento. Tenemos que confesar que todos los días de la semana sea de bendición para usted. Ojalá que nunca se llegue a escuchar que este fue mal día para usted. Yo estuve negociando un tiempo. Cuando llegábamos al hospedaje, los compañeros siempre: "Ay, estuve mal, muchacho." Sí, decía yo, pero dentro de mí era solo acompañarle en su desgracia, porque verdaderamente nunca fue en mi vida un fracaso, nunca, nunca. Para mí esos días eran toda la semana de venta. Y así que yo me gozo.

un momento. Yo las quiero ayudar con un pensamiento. Imagine usted una gran canasta llevado del brazo y llenarlas, porque con esa canastada de bendición, yo me gozo lunes, yo me gozo martes, yo me gozo miércoles, yo me gozo jueves, yo me gozo también. Ya se te llenó esto. ¿Y saben por qué? Porque tengo a Cristo que me da la dicha. ¿Cuánto lo creen? ¿Cuánto están creyendo? Pero no se tira la canasta, reténgala ahí, reténgala. Yo me gozo lunes, yo me gozo miércoles, yo me gozo miércoles.

0: bonito. El Señor está poniendo en mi corazón recordarles algo que aunque el mundo lo ha puesto, tal vez debido a que en el corazón de la mujer siempre ha esperado algún elogio. Y sabemos que hoy es 10 de mayo, ¿verdad? Pero qué mejor regalo es encontrarse con el amado verdadero. Y que en verdad Él está en este lugar para ubicarle en su lugar. Es el único caballero que pone a las mujeres en su lugar y las vista de gozo, de alegría y de paz en este tu día, madre. En esta tu noche, madre querida. Que la gloria del Dios omnipotente esté sobre tu cabeza desde ahora y para siempre. Recíbela. De parte del Señor Jesucristo. Se me viene un pensamiento, ¿por qué el Señor tuvo que escoger a una mujer para nacer de ella? Porque es tanta la misericordia y tanta es la torpeza de la mujer. Por eso la quiere redimir dándole este honor. Honor celestial, honor eterno y honor de mujer y de madre. Levante su cabeza bien en alto y decirle: Señor, gracias porque te has acordado de mí. Y dile también que no me arrepiento de haberme hecho mujer. Decirle: estoy agradecida contigo, mi Padre, mi Padre celestial. Tú sabes lo que haces. Me has hecho favorecida. Dígale. Siéntase dichosa de ser una madre, de ser una mujer.
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grande como tú, oh Jehová. Bueno. Este es un poco moderado. Todavía ya puede menearse, ya puede. Rey grande como tú, oh Jehová.

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Así que hermanos, si el Hijo os libertare, seréis verdaderamente libres.

Como una apelación sobre su alma, usted va a cantar con el canto, tú me conoces, tú me conoces. Amén. Usted va a decirle al Señor: Señor, tú me conoces. No puedo ocultarme, no puedo esconderme. Aquí estoy porque tú me creaste antes que el mundo fuera. Amén. Vamos a dejar el tiempo.

0: Es el nombre que ha sido dado a los hombres en quien podemos ser salvos. Aleluya. Gloria a Dios.
1: Por eso nos aferramos a tu palabra y tomados todos de las manos corremos en pos de ti, para que cuando tú vengas podamos gloriarnos de que lo hemos

0: riego y nunca más tendrán dolor. Bendito sea Jehová, el Dios de Israel, por los siglos de los siglos. Amén y amén.
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No sé si alguna vez lo hemos cantado este himno, ya es un himno que tiene tanto tiempo de guardarlo por ahí, pero hoy me dieron ganas de interpretar aquí con las hermanas. Amén. Oh Padre mío, tan exaltado sea tu nombre, o es tu nombre, pero eso es lo que dice el himno.

0: Aleluya. Diciendo a todo el mundo que Él lo llena todo. ¿Cuántos sienten y creen que eso es así?
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Denle un fuerte aplauso al Señor en esta noche. Aleluya, aleluya. Y Jehová dijo a Moisés: di a mi pueblo que marche. Iglesia de Cristo, no temáis, porque vuestro Dios va delante.

Santísimo. Aleluya. Bendito su nombre por los siglos de los siglos. Amén. Amén. Aleluya.

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2: Cantemos con gozo, con alegría al Creador de los cielos y le damos gracias por su bondad. ¿Cuánto le da gracias por su bondad? Amén.

0: Amén. Mas ahora Él vive. Cristo vive en mí. Aleluya. Él vive en nosotros. Y cuando Él vive en nosotros, los temores, los miedos se irán de nosotros, porque Él habita en nosotros. Amén. Gloria a Dios.
1: Para eso hemos venido, a regocijarnos en nuestro espíritu, porque eso es el Evangelio.

¡Aleluya! ¿Cuántos exaltan a Dios? Esto es pura coincidencia, como Él es el que alaba al Padre entre sus hermanos. Por eso todo lo hace perfecto. Solo nos falta una cosa, si podemos cantarlo. Que el Señor nos ayude a poder expresar ese nombre que es sobre todo nombre.

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2: No me canso de amarte. Ándale pues. A ver cómo nos va. ¿Ya está cansado?
3: ¡No!
2: Para nada, digo. Para nada. Aleluya. Yo recibí todos estos coros, pero como no sé de música, por eso estoy tarareando un poco aquí. No me canso de amarte.

Aleluya. Dios bendiga una vez más a todas. Es un de nuevo un gran gozo para nosotros poder estar delante del Espíritu de Dios. Quizás es una forma de decir, pero es real, es profundo lo que hacemos y lo que nos hacen. Usted no se imagina la transformación que Dios le está dando por medio de su palabra. Usted la va a ver en el tiempo del fin. En esta mañana es casi el último mensaje, pero importante para todos. Vamos a leer la palabra del Señor Jesucristo directamente, porque es una palabra muy, muy del Señor, porque no lo dijo un apóstol, sino que lo dijo el mismo Hijo de Dios. Amén. Estaba un poco asombrado de algo que estaba viendo en relación al confrontamiento que Jesús, o al desafío, porque para nosotros, aunque vivamos un poco estrecho, mal, pero más sin embargo, para nosotros nuestra vida es muy grande, muy de mucho precio. Por eso muchas veces nos peleamos, luchamos. De esa manera estamos haciendo ver que nuestra vida vale mucho. Y esa es la razón que Cristo da un mensaje como desafiante, o desafía esa vida preciosa para usted. Pero no es un desafío a ciegas, sino que Dios quiere darnos una vida mejor. Amén. Les prometí hablarles del servicio, pero de una manera diferente, porque he estado viendo algunas cosas como algo misterioso. Misterioso porque en relación al servicio es algo misterioso. Capítulo 12 del Evangelio de Juan. Vamos a leerlo todo. Capítulo 12 y versículo 23 en adelante. Quiero leer versículo 22 nada más para asentar un poco mejor el mensaje. Y Jesús, perdón, 22, Felipe fue y se lo dijo a Andrés. Andrés y Felipe se lo dijeron a Jesús. Y Jesús les respondió diciendo: ha llegado la hora para que el Hijo del Hombre sea glorificado. De cierto os digo que a menos que el grano de trigo caiga en la tierra y muera, queda solo, pero si muere lleva mucho fruto. El que ama su vida la pierde, pero el que odia su vida en este mundo para vida eterna la guardará. Si alguno me sirve, sígueme, y donde yo estoy, allí también estará mi servidor. Si alguno me sirve, el Padre le honrará. Amén. Vamos a orar, hermanas, en este momento para estar con un corazón dispuesto a la palabra del Señor. Padre, gracias. Te damos una vez más por permitirnos la vida, por permitirnos estar delante de tu presencia, Señor. Haz que nuestro corazón una vez más se disponga para lo que tú tienes para nosotros. Señor, permítanos ser receptores de esa palabra gloriosa, la palabra para vida eterna, la palabra de espíritu. Señor, yo te pido que en este momento nuestro corazón, Señor, adquiere la capacidad de entender y de aplicar tu palabra. Señor, haz que tu palabra nos transforme de una manera increíble, de una manera especial. Haz que el ambiente sea propicio, Señor. Reprendemos
toda oposición. En el nombre de Jesús, sea espíritu, sea cosas de la vida, Señor, limpia nuestra mente, Señor, cautiva nuestra mente con el poder de tu palabra. Reprendemos toda distracción en nuestro corazón, en nuestra mente, Señor, en el nombre maravilloso de Jesucristo, nuestro Señor, te lo pedimos. Aleluya. Amén. Antes de tomar el tiempo para el mensaje, también venía algo a mi mente, otra palabra que es muy impactante para mí. Y el Señor define muchas posiciones, o sea, que distinta forma de cómo proyecta una posición adecuada para la mujer. Por ejemplo, en el capítulo 22 o 23 del Evangelio de Lucas, cuando se estaba llevando a Jesús a ser crucificado, algunas mujeres le seguían llorando. Pero el bendito Jesús dirige una palabra totalmente contraria a la que ellas esperaban, a la que ellas pensaban decir con sus llantos. Por eso la Biblia es algo contrario a la vida del ser humano. Por eso le estamos llamando a este retiro un desafío. No sé si captaron la idea del retiro o ya se durmieron. Pues contestan, pues, ¿aceptaron ustedes el desafío o entendieron el desafío? Estaban un poco distraída cuando dije que ¿por qué es un desafío? Porque lo único que tenemos nosotros en gran estima supuestamente es la vida. ¿Sabe por qué digo supuestamente? Porque nuestro comportamiento hace como que si nuestra vida fuera importante, pero la estamos defendiendo de una manera equivocada. Entonces, la palabra de Dios es la que hace que nuestra vida verdaderamente tiene un valor incalculable. Entonces, para eso usted tiene que poner atención a la palabra de Dios, porque muchas veces solo tenemos noción de una religión evangélica, y esa es la razón por qué nunca hemos entendido el evangelio. Porque si Dios no interviniera en nuestra vida, jamás entenderíamos el evangelio, jamás entenderíamos la Biblia. Porque la Biblia no se entiende leyendo, sino tiene que ser revelado por el Espíritu de Dios, porque para eso está el Espíritu Santo, porque Jesús, eso fue su promesa, cuando dijo: Él os guiará toda la verdad y os recordará todas las palabras que yo os he dicho, dice el Señor. Entonces, hermanas, por favor, profundicemos nuestra atención a cosas que podrían ser muy, muy fuera de su necesidad, pues. Por ejemplo, estaba viendo este pasaje, que una retribución así adecuada sería bonito: gracias, mija, hubiera dicho Jesús, pero dijo todo lo contrario: no lloren por mí, sino que llorad por vosotras mismas, dijo. Entonces el Señor siempre sale con una palabra contraria. Entonces ahí se nota claramente que los humanos, no digamos las mujeres, que los humanos tienen un concepto de sentimiento todo contrario. Entonces la Biblia como que va en contra. Se ha dicho que estamos nadando en contra de la corriente, pero eso es un poco difícil para la humanidad actual y de siempre. Y hoy en día, como estamos en la recta final del evangelio, porque hay cosas que se miran ya muy, muy de cerca lo que la Biblia dice. Por ejemplo, cuando se habla de la mujer de Lot, también se estaba refiriendo de los últimos tiempos, porque como que esa es la característica, la conducta de la mujer en los tiempos del fin. Por eso las mujeres se están levantando para mantener la economía de cualquier manera, de cualquier forma. Eso es lo que yo les estoy diciendo. Ayer la gente, la sociedad están levantando a las mujeres. Yo no tengo nada en contra, solo simplemente estamos indicando algo, porque la Biblia describe de una manera diferente de qué manera la humanidad se va de boca para perderse eternamente. No necesariamente va a ser por pecados,
Porque de alguna manera la gente está consciente del pecado, pero el mundo, el diablo, está usando otras estrategias como para hacer caer a la humanidad. Por ejemplo, esas palabras que usa Cristo referente a la venida de Él, así como en los días de Noé, dice, así como en los días de Lot, estaban comiendo, bebiendo, casándose y dándose en casamiento. Pero ahora se entiende, hace poco, hace 8 días exactamente, yo estaba escuchando, oyendo una noticia de que un sacerdote católico por 10 años era un poco joven y que sintió la necesidad de casarse. Dice, pero yo pensaba que estaba casando con una mujer, pero ¿qué si se estaba casando con un hombre? Y lo está diciendo con un descaro, pero terrible, pero con una seguridad terrible, porque él considera que debe ser normal eso, dice. Pero él lo está diciendo un católico, pues. Así que el evangelio ya no tiene poder en la vida de los hombres si no se entiende la parte más importante del evangelio. Por eso este es un desafío, desafío para que nosotros dejemos cosas que afectan nuestra alma, nuestra salud espiritual. Amén. Entonces, estarán casándose. Yo pensaba que era un casamiento normal. Por eso mucha gente creyente ya prohíben casarse, porque como que si eso fuera. Entonces, ahora se entiende exactamente que sí, este era el tipo de casamiento que la Biblia habla. Se casaban y se daban en casamiento hasta que el día que Noé entró en el arca y Dios envió el diluvio. ¿Están notando eso? Entonces, aparentemente un casamiento, si hablamos en términos normales, no sería pecado, pero hoy sí se entiende que por cualquier cosa que le entra en la mente del ser humano, lo puede llevar al fracaso y a la destrucción. No solo de él, sino que de todo el mundo. Por eso el Señor, cuando se voltea para ver a las mujeres, le dice: no lloren por mí, sino que llorad por vosotras mismas. ¿Por qué? Porque como que la responsabilidad de una persona tiene que ser de sí misma. Y por eso hay muchas cosas que Dios ha creado para nosotros como estrategia para salvaguardar nuestra vida. El hermano Carlos estaba mencionando dice él que todavía no estamos salvos. Bueno, yo estaba viendo que sí, una salvación, perdón de pecado, no es una salvación completa. Porque la Biblia se proyecta en una salvación de muchas cosas. Por ejemplo, si usted está aferrado al dinero, estás todavía en un pecado grave, en un delito grave. Aferrado a ciertos deseos del mundo, ahí usted no es salvo o salva. Entonces la salvación como que tiene que abarcar todas las prácticas. Nos tiene que liberar de todas las prácticas, aún porque también en el día del fin como que está prohibido el comer demasiado. Amén. Porque estarán comiendo y bebiendo y casando. Son solo 3 pecados y es lo que más se persigue y es lo que más ambiciona nuestras vidas en esta tierra. Así que tenemos que analizar, profundizar nuestra atención al evangelio. Pero uno de los campos que para mí estoy seguro de que es lo más importante, como que si eso fuera la segunda gracia que la Biblia habla, porque la Biblia, Pablo habla de una segunda gracia. Entonces, para mí la segunda gracia es que el salvado, el perdonado, tiene que ser sometido a otra prueba. Para mí que ahí es donde la prueba se hace conciencia. Porque cuando todos venimos al evangelio, padecemos de un pecado o de algún pecado. ¿Sí? Algunos vinieron por algún pecado y otros vinieron por alguna enfermedad.
Entonces esa salvación no es muy segura. No estoy poniendo en duda, no es muy seguro, digo, ¿por qué? Porque si la persona solo vino a Dios o a Jesús solo por cuestión de enfermedad y el Señor la sanó, entonces no conoce nada del Evangelio, solo conoce un rasgo de la intervención del poder de Dios en su vida. Pero Dios, así como les comentaba ayer, o ayer o antier, no recuerdo exactamente, que Dios no va a tratar con la gente que cree en Jesús. Dios va a tratar con la gente que cree en la palabra de Jesús. ¿Entendieron eso ayer? Así que eso ya es una escuela avanzada, pues. Por eso digo, es una segunda gracia, es la segunda prueba, y es la prueba mayor para el creyente, porque se va a meter a una prueba de conducta, de comportamiento y de fe. Porque la fe para creer en Cristo para perdón de pecado, casi toda la tienen. Pero la fe para servirle, casi no la tienen todos. Por eso hay muchos pastores que viven fracasados, porque de alguna manera solo tuvieron el deseo de predicar, pero sin fe. Sin fe. Entonces, eso es lo que tenemos que, por eso digo, profundizar nuestra atención a la palabra de Dios, para entender ciertas cosas que en verdad uno se da cuenta también. Por eso decimos, ¿por qué? ¿Y por qué? ¿Y por qué? ¿Y por qué? Hay ciertas cosas que ya no suceden por cuestiones de falta o de pecado. Amén. Por ejemplo, hablando de sanidad, antes de meterme de lleno al tema, solo quería enfocar de qué manera nos vamos a proyectar al servicio. Por ejemplo, para que un creyente verdadero tenga un principio correcto, porque el que no tiene un principio correcto no puede tener un final. Por ejemplo, alguien que está yendo a la escuela, tú le preguntas en qué grado va o está, automáticamente responde tercero, cuarto, algo así. Pero dime usted en qué grado está caminando usted en el Evangelio ahora. No sabes. Y ni sabes cuándo va a terminar su carrera. Así que hay que apurarse para ubicarse en el camino correcto. Entonces, cuando el Señor sanaba a los enfermos antes, los mandaba a los sacerdotes. ¿Por qué los mandaba a los sacerdotes el Señor? Aunque hacía lo más difícil, pero el detalle de estar en el orden era lo más importante que la sanidad. Por eso a Lázaro no le interesó sanarse, le interesó conocer los procedimientos del reino de Dios. Entonces los mandaba a los sacerdotes, y que el sacerdote le daba el veredicto de la sanidad para integrarlo de nuevo en la sociedad, en el pueblo. Eso era la idea de estar en el orden, el Evangelio. Mostrado al sacerdote, le decía a los leprosos, para verificar si en verdad fueron sanados. Pero no era tanto por sanidad, sino por integración a la sociedad, al pueblo de Dios. Amén. Entonces, como que le tienen que hacer conciencia. Por ejemplo, a veces a mí me ha llegado gente pidiendo oración por su enfermedad, y yo he tenido que hacer ciertas cosas, aunque no siempre, pero algunas veces he dicho, cuando conozco a la gente dura, les tengo que mandar a un chequeo médico, un diagnóstico, y me tienen que traer el papel de que están enfermos para que si el Señor sanara,
se dieran cuenta de qué enfermedad Dios la sanó. Porque si no, podría creerse que por su oración o por su bondad o por su santidad se sanó. ¿Me entiende? Entonces, eso es poner en orden la vida del creyente, porque eso, de ahí viene el desarrollo del creyente, el conocimiento del creyente. Pero hay algo más en cuanto a al servicio. Yo no le voy a enseñar cómo servir, sino que el poder del servicio y la demanda del servicio. El servicio no solo requiere tiempo, sino que requiere un conocimiento previo. Por ejemplo, un salvavidas no puede salvar vida si no está dispuesto a morir. ¿Qué compromiso? Y eso es lo que exactamente le dice Jesús a la mujer de Lot: el que ama su vida la pierde, dice. Y otra vez el Señor, en cuanto al servicio, dice lo mismo. Todavía emplea una palabra más dura: el que no odia su vida. Es una demanda muy fuerte, pero eso es sinónimo de la entrega, porque cuando uno se entrega al servicio de Dios, es sinónimo de muerte. ¿Cuál sería la forma de morir en el servicio? Jesús, en cierta forma, nos vino a servir. Él lo dijo: el Hijo del Hombre no vino para ser servido, sino para servir. Pero ¿cómo terminó su servicio? En una cruz. Porque eso es el contenido de adquirir la vida, morir. ¿Están entendiendo o están muy tristes? ¿O están muy cansadas? Bueno, o solo porque mis ojos están apagando, ¿no? ¿Están entendiendo? Servir a Dios es sinónimo de morir. ¿Por qué? ¿Y de qué? Es impresionante. Por eso mucha gente no prosperan, no desarrollan, y mucha gente no quieren servir porque les es difícil. Pero lo que no saben, que están perdiendo casi la mitad del grado. La mitad. Porque necesitamos conocer a Dios de cerca. Por ejemplo, hay momentos cuando uno sirve a Dios. Por ejemplo, en el caso mío, yo me siento el más perdido de todas ustedes. Porque tengo que trabajar con todos ustedes. Es algo asombroso, es algo increíble. Que, por ejemplo, si nos tratáramos personalmente cada uno con ustedes, tú me vas a conocer y yo te voy a conocer, y hasta

Él no está aquí en persona en este momento, pero está a través de usted. Por eso yo no le tengo que mentir. Por eso yo no le tengo que dar agua contaminada. Porque usted es el cuerpo de Cristo. Tengo que darle la palabra adecuada, la palabra, el agua pura, que edifica, que consagra el alma de los creyentes. ¿Entendieron eso? Esta es la parte más maravillosa del evangelio, la parte humana. Pero es un desafío, desafío porque nunca vamos a encontrar a Cristo en la cara, en la vida de los humanos. Lo más probable que vamos a encontrar en la vida de los humanos, le voy a hacer el favor de rebajarle un poco, la miseria. Eso es lo que hay en el humano. En ti yo no voy a esperar nada de grandeza. Por eso que cada rato usted se confronta, se choca en la cara con su marido, porque tú lo confrontas solo porque lleva una Biblia. Lo que no sabe que esa carne solo lleva la Biblia. Y eso es lo que usted tiene que entender. La primera parte que tenemos que entender en esta vida es la carne, es el hombre, es el humano, es la caída de la carne. Gloria a Dios. Por eso cuando Adán cayó, le dice al Señor Dios: Señor, oí tu voz, pero tuve miedo porque estaba desnudo. Y viene el Señor y le dice: ¿quién te enseñó que estabas desnudo? Amén. Si podríamos interpretar un poco de una manera diferente, poniéndolo al revés, porque usted viene a buscar perfección en la iglesia. Entonces el Señor te diría: ¿quién te enseñó que el hombre es recto? ¿Quién te dijo que la iglesia es perfecta? ¿Quién te dijo que la iglesia no huele mal? No sé qué cara están poniendo. Y ahí es la gran somatada de los creyentes, porque nunca hemos entendido cómo Dios trabaja y con qué gente trabaja Dios. Por ejemplo, uno de los textos famosos ya para mí, Gálatas 2:17, Pablo dice: Si yo lo voy a parafrasear, si yo busco la iglesia, estoy buscando un perdón. Amén. Si yo asisto a la iglesia, me estoy haciendo transgresor. Porque solo un consciente transgresor se disculpa a empezar a ordenar lo que había botado. No sé si me estoy explicando. Pero perdone que estoy diciendo disculpa, porque no son disculpas, porque muchas veces a usted le piden disculpa, pero ya que estás medio muerta. Así que no necesitas una disculpa, sino que una reedificación para restablecer su integridad. Por eso, cuando yo me pasé ayer, sentí un gran dolor por todas las mujeres, porque yo miraba caras así tristes, a pesar de que han escuchado la palabra, pero hay allá en lo profundo del ser de la mujer, se siente la mujer más miserable por haber perdido su virginidad de otro modo. Quizás por sus hermanos, por su padre y de otro modo. Pero creen que han perdido mucho. Usted no ha perdido nada. Bueno, si usted acepta mi forma de decírselo,

0: Una vez yo en la misión Elim, era reconocido yo y pasaba por la oficina de la misión y los que estaban ahí estaban lidiando con un problema de una muchacha que fue violada. Y la muchacha estaba ahí llorando amargamente, desesperadamente, ya quisiera matarse, porque había perdido, según ella, lo más preciado de su vida. Y yo estaba sentado ahí, y los hermanos que estaban ocupándose de ella no sabían qué hacer, cómo responderle, porque ellos también tienen la misma mentalidad de ella. Por eso es difícil juntarse con la gente con la misma mentalidad. Y uno a veces se siente apoyado, pero no. Apoyado no, desgraciada sí. Sí, porque el comentario, la opinión de la gente que no sabe nada de la vida, desgracian los sentimientos de una persona. Sí. Por eso solo Cristo es el dador de la vida. Y como de alguna manera me reconocían, hermano Gaspar, ¿será que tú le puedes ayudar a una muchacha? ¿Y qué tiene? Le dije, me empezaron a comentar lo que había pasado. ¿Y cómo voy a opinar yo con lo que ustedes creen de esas cosas? No puedo, tendría que decir lo mismo. Pero como el Señor me había hablado antes de que ellos llegaban a mí. Entonces, bueno, yo no voy a tener que enfrentarme a esta muchacha. Te lo voy a dar la palabra que me dijo el Señor, le dije al hermano. Dile a esa muchacha que no ha perdido nada. Porque hay dos cosas. Una mujer forzada para ser violada no está perdiendo nada porque no está entregando su voluntad. Y el que la hace con voluntad tampoco está perdiendo porque la está entregando. Entonces no hay nada de qué, por eso, así que no hay nada. Así. Entonces dígale a esa muchacha que se vaya contenta y libre porque no fue su voluntad. Así que no ha perdido nada. Y dice que inmediatamente se le fueron las lágrimas, se le fueron las quejas, se fue sus padres agradecidos, porque los papás no podían hacer nada. Porque es irrecobrable en la mente del ser humano. Pero yo siempre concluyo con esto: ¿acaso usted no se va a morir al final y condenada? Por eso uno tiene que entender todas las cosas, la palabra de Dios, por encima de todos los poderes negativos del mundo y del diablo. ¿Cuántas estarán de acuerdo con lo que acabo de decir? ¿Ya pues? Y usted anda ahí por años y por años ahí martirizándose, ahogándose. Así que se libre hoy. Perdónese a usted misma en esta mañana o en esta tarde. Y le voy a decir algo que le va a doler un poco más que lo que acaba de decir. Voy a parecerme algo ingrato, injusto, pero qué importa. Porque decir la verdad a veces lo endosan a uno, pero no importa. Por ejemplo, hace como 2 años yo les canté una frase de la canción, las que oyeron eso. Cuando yo hablé de la amada amante, yo no oigo canciones, simplemente accidentalmente escuché una canción, pero me interesó las palabras, pero Dios siempre me habla. ¿Sabe qué me dijo el Señor? Mira lo que dicen de la amante. Oírme. Dice la canción que ella no espera nada, dice, a cambio de su amor. En cambio, la mujer del esposo le pide mucho y da poco. Y le cayó mal a una mujer y se fue de la iglesia. No de aquí, de la capital de Guatemala. Y se llevó a otras. Porque yo ya me caí porque canto canciones en el púlpito, dice. Y estoy maltratando a las mujeres. No, yo solo estoy interpretando lo que tanto oyen ustedes. Bueno, lo que iba a decir, doloroso, qué bueno que usted tuvo esa experiencia. Ya no tiene nada que perder en el Evangelio. Tiene la gran experiencia de conocer al humano para entender la divinidad de Dios. Por ejemplo, los que no perdonan, hablando de mujer o de mujeres, para esas mujeres ya no hay perdón, porque la Biblia describe que el que no perdona no le será perdonado también. Bueno, eso es increíble. Eso es lo que más le duele a usted, ¿verdad, hermana? En cambio, usted sí, en cambio, tú quieres sí que te perdonen, ¿verdad? Pero tú no quieres perdonar. Entonces ahí sí no se vale. Bueno, pero el punto es, aunque Pablo dice allí en ese capítulo, tampoco estoy diciendo que Cristo es servidor de pecado. No, no está acarreando pecado, no está fomentando pecado y después limpiarlo. Pero es incontenible la vida del ser humano de estar pecando aún con su propia mente. Por eso es absurdo pensar y decir que uno no peca. Uno con los ojos peca. ¿Verdad que sí? Así que dejémonos de cuentos porque somos de alguna manera. Y lo bueno es que lo habla un predicador para que se dé cuenta que no hay nada bueno en un predicador más que solo la palabra bendita de Dios. Yo no sé si le estoy brindando confianza en la palabra de Dios. Estoy contando esto para que usted se dé cuenta que hay una esfera en el Evangelio. Es muy importante incursionar en esa esfera. Por eso el Señor, cuando se refiere al servicio, uno primero tiene que caer a tierra y morir. Y aborrecer la vida. Porque si tú no aborreces la vida o tu vida, tú no puedes servir. Porque mucha gente interpreta que servir a Dios es estrellar los ojos, voltear los ojos hacia el cielo. Papayito lindo, chulo, amado. Sí, yo lo soy, dirá el Señor. ¿Y usted cómo está? Yo lo soy en las 24 horas y por toda la eternidad. Pero tú, vamos a ver tres cosas por lo menos. En primer lugar, usted tiene que desafiarse en términos materiales. Porque el gran pretexto de las mujeres que no sirven: mis hijos, mi hogar. Aleluya. Nos está, si tuviéramos los oídos, por lo menos las orejas, para oír. El Señor nos estuviera diciendo, bueno, como dijo el Señor a un hombre, dame a tu mujer que me sirve, le dice el Señor. No, Señor, no puedo porque ella está malita, dice. Y el Señor le exigía que le diera a su mujer para servir. Y él pone el gran, es que Señor, ella no puede salir a la calle, se enferma y tiene a sus hijos que atender. Y hasta el fin puso bravo al Señor. Bueno, le dice el Señor, bueno, dígame pues, ¿quién cuida a tu mujer, yo o vos? Le dice. Dígame usted, ¿quién cuida a tus hijos? ¿Vos o el Señor? ¿Tú o el Señor? ¿Quién controla tus finanzas? La famosa finanza que se habla en las iglesias. ¿Quién controla? ¿Tú o Dios? ¿Y quién la produce? ¿Quién te provee? ¿Tú, tu mano, tu sacrificio? ¿O la provisión de Dios? Entonces es el primer desafío que tiene que hacerse la mujer, porque si no lo hace, nunca verá la gloria de Dios. Nunca. Porque estamos necesitados de ver la gloria de Dios en esta era humana. ¿Quieren ver de verdad la gloria de Dios? Es que una de las glorias de Dios que yo he visto, siendo yo como soy, y Dios me usa. Es que es la gloria. Ustedes han oído de que la gloria de Dios va de aumento en aumento. Y una de ellas es en que Dios, por eso les comentaba antier que yo estoy conociendo a Dios en tres etapas. Al principio lo vi de una manera diferente. Y en segundo lugar lo vi buscándole de una manera profundo. Me sometía, me metía con Dios siempre y lo vi glorioso. Y hoy en este tiempo bromeo, juego, y lo he visto de una manera increíble, más que cuando buscaba. Hoy le doy toda la gloria a Él. ¿Por qué? Porque ahora sí entiendo y veo que Él es el que hacía cuando lo buscaba, y Él es el que hace ahora. Porque a veces ni lo estaba buscando, levantándome de la cama, bajándome de la cama, y me encuentra con una visión, con una revelación terrible. Y a veces platicando con hermanos, y de repente me envía una alabanza, así al oído. Así que por eso mis cantos son diferentes, porque yo no los invento. Esa es la razón. Las glorias de Dios en mi vida. Porque la verdadera gloria de Dios no es en la economía, es cuando usted, por eso Pablo dice, yo me gozo y me glorifico, me deleito en mis debilidades, porque ahí es donde veo la grandeza de Dios, la gloria de Dios. Porque la gloria de Dios se muestra cuando en realidad el humano se siente cuando ya no es nada. Porque la conducta familiar hace que uno puede renunciar del evangelio. ¿Sí? Porque uno aduce como que los hijos tienen que ser angelitos. Pero en vez de angelitos son diablitos. Pero ahí es donde usted va a conocer la gloria de Dios, porque es el Dios de la gloria el que hace que en usted está el poder de Dios, porque ahí entenderás que no es usted, sino que es el favor de Dios. Amén. La gloria de Dios. Por eso digo que la gloria de Dios va de aumento en aumento. Pero yo no sé si ustedes hayan visto esa gloria de aumento. Pero podría ser una gloria así accidental, así como meterse debajo de un arco iris, que tú no tenías nada que ver con el arco iris, pero este arco iris tienes tú que producirla para decir qué gloria. Qué gloria, qué manifestación, qué bondad, qué Dios, qué realidad, qué Dios más cercano de lo que nosotros pensamos. Amén. Entonces, desafiar la pobreza, desafiar las cosas naturales. Por eso al Señor Jesús, la primera tentación que tuvo es de no haber comido el pan del diablo. ¿Por qué el diablo no inició con la tentación de sobrenaturalidad? Lo empezó porque el diablo dijo: yo ya conozco a los hombres, con un huesito más, con un poco de carne, se quedan callados. Y los hombres también ya saben qué es lo que quieren las mujeres. Dije, así usted ya se perdió. Porque si le tiran un poco más de gasto, un poco más de economía. Alabada Jehová. Así que usted no es gran cosa, con un gran huesito, con grande carne, ya se calmó. Aleluya. Por ejemplo, ese comentario que hizo Carlos se lo dijo un artista, pero yo, de alguna manera es verdad, pero es voz humana. Pero eso no es cierto, porque a la verdad en el corazón de la mujer hay una duda, pero espantosa. Y jamás se le va a quitar. Porque por eso muchas mujeres se ponen a investigar a sus maridos, y cuando encuentran al marido tal como ellos pensaban, es el día de su sepultura. Porque se está metiendo en los puntos donde Dios prohíbe. Es que es cosa seria. Y no voy a pensar mal de mí, porque podría ser pensarse una promoción para no decir nada, pero tampoco le ha valido a la mujer decir mucho. Es su condenación, es su tumba, es su infierno. Es la hora de venganza, la hora de empatar el partido. Pero eso es diabólico. Por eso el Señor individualiza la responsabilidad al humano. Le dice a las mujeres: hijas de Jerusalén, No lloren por mí, llorad por vosotras mismas. Porque si al árbol lleno de fruto, árbol verde, lo mataron, cuanto más ustedes, ni a Chiribisco llegan. Sin hojas, secas. A menos que usted sea una gran árbol frondoso, como la secoya. Aleluya. Llorad, llorad por vosotras mismas. No lloren por mí. ¿Y quién lo está diciendo? Lo está diciendo el Salvador. Porque de esa manera nosotros vamos a vencer al mundo, la voz del mundo, la voz del diablo. Por eso, si uno me dio un canto, ya lo cantan. No podrá, no podrá, no podrá el mundo quitarme la paz, quitarme el gozo. No podrá, no podrá. ¿Cuántos creen a esa palabra que el mundo no podrá? Pero es muy bueno no saber nada de la gente, ni siquiera del que duerme a tu lado, porque el día que usted sepa de él, ese día se va a convertir ni siquiera un muerto, un diablo. Porque hemos sido enseñado mal. Por eso el evangelio tiene lugar santísimo, y solo el sumo sacerdote entra en el lugar santísimo. Y lo tremendo es que ustedes lo toman a mal, porque dice, es que ellos se cubran entre sí. No, lo que la Biblia dice, que el sumo sacerdote se come los 6 panes y ofrece los 6 a Dios, traga los pecados de los hombres. Ese es el verdadero ministerio. Ese es el verdadero oficio sacerdotal en la iglesia, también en el tiempo presente. Bueno, por eso hay que ministrarse. Y manda a tu marido a ministrarse. Porque si usted lo llega a saber, usted ya no tiene marido. Y lo triste es que despidiéndolo, usted ya tiene 2 allá afuera. Y eso es lo triste. Yo sé que les va a chocar un poco esto, lo que estoy diciendo, pero ¿cómo podemos trasladarles la idea de la realidad de las cosas? Amén. Por eso el Señor me dio la palabra que les comenté antier, que ahora, porque yo estoy viendo todo eso, porque para eso soy pastor. Entonces, ¿cómo vamos a permanecer fiel con nuestra pareja? Entonces el Señor me habló. No hay cara que caiga bien. Por eso no se enamora usted de la cara del hombre, ni mucho menos de su. Es mejor enamorarse de alguien que entiende las cosas de Dios, porque ahí hay un porcentaje de protección, de comprensión y de lealtad. Entonces me mostró el Señor que si una descendencia se hiciera por congraciarse con el humano, no existe. Por eso yo puse una cosa mayor, porque yo quiero una descendencia de esta gente caída, dice el Señor. Y si, por eso, no sé si usted se pone a pensar de un pasaje bíblico: la mujer se salvará engendrando hijos. Y algunas versiones ahora ya pusieron así literalmente: teniendo hijos. Entonces, pregúntese ahí, ¿qué serán, por lo que decían, qué será con las solteras? forzosamente tiene que dar hijos para salvarse. Se complica la cosa, ¿no? ¿Sí? Entonces la tarea de la mujer que ya concibió hijos es engendrarlo para el reino de Dios. Esa es la tarea de la mujer. A eso se refiere, porque tampoco la mujer puede engendrar. Concebir sí, pero no engendrar. Así que estamos claros, ¿no? Engendrar para Dios. Pero si tú solo tienes religiosidad, ni siquiera a tus propios hijos las vas a salvar, las vas a servir adecuadamente. Por eso, en el servicio, un servicio verdadero, la mujer en este caso tendría que desafiar todas las cosas terrenales. Eso es lo que no hizo la mujer de Lot, porque eso es lo que quiso decir Jesús, porque esta mujer no amó tanto su vida de este mundo y la perdió. Porque si la hubiera perdido, la hubiera ganado. Pero ¿de qué manera se interpreta eso? No está diciendo Dios que nos volvamos irresponsables. Por ejemplo, yo tengo 7 hijos. Cuando voy a los viajes, los hermanos pastores me acompañan a ir a comprar sus zapatos. ¿Y cómo te recuerdas de los números, los zapatos de todos ellos? Ya lo tengo de memoria, este calza tal, tal número, 7. Y a veces 2 pares cada uno. Es lo primero que hago cuando voy de viaje. Pero es un resultado de un conocimiento. En cambio, muchas veces cuando un padre se dedica a alimentar, a cuidar de sus hijos, el que se vuelve inquisidor y vengador, el mismo padre, porque por un mal comportamiento de un hijo le reprocha todo. Por eso hay muchos hijos amargados, porque le echan en cara todo lo que el padre le ha dado. ¿Por qué? Porque él es el proveedor. En cambio, yo no puedo decir eso, porque sé que no soy yo el proveedor. Es las cosas que Dios me proveyó para ellos. Entonces ya no puedo reprocharle nada a mis hijos, porque yo no soy yo el que le estoy proveyendo, sino mi Padre que está en el cielo, que cuida de mis hijos y me bendice con algo para vestirlos, para darles de comer. ¿Están entendiendo eso? Pero el que se aferra en ganar, le duele cuando le gastan. Cuando invierte, le duele, le reprocha a las mujeres, a su mujer, a sus hijos. ¿Así es o no es así? ¿Verdad que sí? Por eso usted se dedicó a trabajar, porque mejor prefirió usted tener un poco su dinero para no aguantar en la boca de este hombre. Y de esa manera ya se divorció. Usted no sabe que está divorciado. Porque ¿qué fue lo que dijiste? Para que este no me reprueba, para que este no me regale, porque este no me limita. Ya te divorciaste. Con la boca, con el corazón, con la conducta. Por eso ya no te importa respetar al marido, porque tú ya tienes tu propio dinero. Ahí es donde hemos perdido la sujeción, o han perdido la sujeción. La sujeción no es servilismo. Son reglas de vida para que una mujer tenga las cualidades. Este es el punto que se me pasó por alto. Cuando Pablo dice se salvará, no se está refiriendo a la salvación del alma, sino que se salvará adquiriendo nuevamente la verdadera imagen de una mujer. Eso es lo que está diciendo Pablo. Se salvará, adquirir la verdadera personalidad de la mujer que cayó. Eso es lo que quiso decir Pablo. Se salvará, va a adquirir de nuevo la imagen perfecta de la mujer verdadera. En cambio, usted muchas veces No se sabe si eres madre, si eres esposo o eres mujer. Ya perdió la identidad verdadera. Porque de la boca de una madre no debe de salir tragos amargos. Amén. Póngase la cara, pues, hombre, no se me agache. Porque si usted se agacha, estás evadiendo la palabra de Dios. Para que así el Espíritu Santo le toma la foto para mandarlo a transformar. Aleluya. Por eso uno tiene que renunciar del poder económico, de todo lo que sirve en la casa, en la vida, para que no le afecta en el alma. Porque una de las trampas que va a usar el enemigo en el tiempo final es el amor a la vida, el amor al dinero, el amor a la comida. Ustedes saben que hoy en día, que tantos restaurantes, no estoy en contra de ir, porque a veces es necesario salir a pasear, pero a veces ir a salir a pasear ya es un tabú. ¿Sí? A veces las mujeres piensan que no son amadas porque no las llevan a comer a los restaurantes, que no son llevadas a las playas. Siente que no son amadas. Usted, ¿cree que eso es amor de verdad? ¿De verdad? Esa es la expresión de un amor verdadero. Lo que tú no sabes, mujer, cuando te sacan a pasear, eso fue el pago de tu amor, y ya mañana ya no tienes derecho de exigir nada. ¡Qué ignorante eres! Sucede exactamente como la demanda que ustedes siempre hacen cuando quieren ser reina. Yo ya les dije que es reina, una impedida, una inválida, que le tienen que dar de comer, que le tienen que lijar las uñas. Gracias por eso. Esa es. Eso significa ser reina. Pero usted es una servidora de Dios que sigue los pasos de tu Señor, porque tienes que ir a estar donde Él está, porque Él dice: donde yo estuviere, ahí también estará mi servidor. Aleluya. Qué buena. Alabado sea el nombre poderoso de Cristo Jesús. Despierta, oh alma mía. Despierta, alma. Bueno, todavía falta. Hola, mi reina. No, ya no, ¿verdad? Hola, mi reina. No, ¿verdad? Bueno, ¿de dónde hemos tomado nosotros la idea de una reina? ¿Acaso no saben de la reina de la Biblia, que es Esther? ¿Cómo fue Esther? No por ser reina tenía igualdad con el rey. Esa reina es algo diferente, porque tuvo que ayunar, y solo para estar un rato en la presencia del rey. Porque es un puesto dado, no adquirido, dado. Si usted es consciente de los detalles bíblicos, usted se salva. Usted no se va a perder, porque si usted entiende los procedimientos bíblicos. Yo estaba admirado Y yo entendí que por qué esa conducta de Esther. Entonces el Señor me habló, el Espíritu me enseñó que si la mujer toma por hecho su posición de reina, deja de alcanzar lo más, las demás cosas. Porque cuando la reina se humilló y el rey le dice: oh reina Esther, ¿qué es lo que quieres? Si quiere aún la mitad del reino te será dado. Y la reina no necesitaba ser más reina de lo que ya era. Porque ¿de qué le servía a la reina Esther tener el título de reina, pero si tenía un enemigo dentro de su palacio? Así que a usted, ¿de qué le sirve que le llaman reina si tiene que levantarse de madrugada para ir al trabajo? ¿No te daría vergüenza por su nombre? ¿Cómo imagina usted una mujer con una corona cocinando? Ojalá que tuviera algo que cocinar. A veces solo la olla vacía, no tiene nada que... Así que olviden, mejor aceptar. Tampoco es una desgracia. No es como piensan algunos predicadores, que eso es fatalismo. ¿Qué fatal le puede suceder a un humano como usted? Si nuestra cara ya es fatal. Amén. ¿Qué fatalismo nos puede suceder? ¿Qué vileza nos puede manchar? Por eso la Biblia toma de lo vil, de lo vil, de lo menospreciado, escoge Dios para avergonzar a los fuertes, a los sabios. Así que estamos al revés. Y gracias a Dios que siempre toma de las cosas feas y hacer cosas maravillosas, gloriosas, majestuosas. Aleluya. Pero para hacer todo, quizás no estoy diciendo mucho, pero todo lo que usted considera importante en su vida, porque usted se ha puesto primero como supuestamente la más importante. Pero si fuera la más importante, tendrías un cuidado. Por ejemplo, Esther, yo vi a través de la Biblia por qué Esther se actuó de esa manera. Porque solo de esa manera, porque si ella hubiera aceptado bien, el rey le hubiera dado la mitad del reino. Pero también, una vez más, la reina estaba conociendo lo que quería, no era el reinado. Al final dijo: en realidad, reina Esther, ¿qué es lo que quieres? Lo que quiero, señor rey, es que viva, dice. Es que viva. ¿Cuántos quieren vivir? Vivir, no reinar, vivir. Y dice: ¿y quién es el que no te deja vivir? Este malvado Amán, dice. Y el pobre Amán se arregló su propia horca. Y así va a morir la sociedad. Así va a morir las demandas que a usted le ahogan este tiempo. Si usted empiece a conocer, a hacerlo de menos todas las cosas buenas del mundo, aún de la religiosidad. Porque la iglesia de hoy está adorando la religiosidad más que a Dios. Aleluya. Yo visité una casa una vez, no aquí, en otro país. Era alfombrada la casa. Y cuando llegué a la puerta de la casa, hermano Gaspar, se quita los zapatos, por favor. Y no hay modo que, y me daba vergüenza sacar los zapatos porque mis pies eran tan gordos como la, como una canoa. Y no me queda otra cosa que aceptar. Entonces, perdónela, ¿para qué fregado ponen esta vida si no es para disfrutarlo? Gracias. Por eso, muchas de las mujeres abran su boca, se vuelven chismosas, porque cuiden tanto la cara de la religión evangélica que la vida de los seres humanos. Por eso el Señor dice en el capítulo 17, en este libro de Juan, el versículo 19, Padre dice: yo me santifico por ellos. Yo me santifico por ellos. Pero yo no entiendo eso en términos humanos. ¿Por qué el Señor se santifica para agarrar lodo? Ese es el Cristo, ese es el Evangelio. Si usted no entiende eso, jamás conocerás a Dios tal como Él es. Por ejemplo, este año, a terminar este año, yo prediqué dos mensajes interesantes acerca de Jesucristo, que es la expresión exacta del Dios invisible. Dice Hebreos 1:3, dice: es la imagen, es la expresión de la imagen del Dios invisible. ¿Cuál es la imagen que trajo Cristo? Por eso ha sido juzgado de andar con los pecadores, de comer con los pecadores, de beber con los borrachos. Dice: pero eso era lo que Dios hacía antes de que mandara a su Hijo, solo que los hombres no lo miraban. ¿Quién cree usted que le ha aguantado todos sus pecados escondidos? Es su marido, es la iglesia, es el Dios Todopoderoso. Él es el que te ha guardado en todas tus caídas, en todos tus males. Él te ha soportado, Él te ha cubierto, Él te ha guardado, te ha dado de comer, te ha dado la vida. Entonces tuvo que tomarse un cuerpo humano para mostrar lo que Dios el Padre hacía. Pero como nadie miraba lo que hacía, a mí no se me olvida una experiencia que tuvo un pastor, uno de los pastores nuestros, que tuvo una experiencia de liberar a un endemoniado. Y cuando se liberó el hombre del demonio, empezó a contar su testimonio, que venía de México a Guatemala y pasaba por puentes altos, y le decía el demonio: tírate aquí. Y le dice otra voz: no, no lo hagas, no lo hagas, no lo hagas. El endemoniado estaba guardado por una voz, por un ángel de Dios. Así que usted no vive solo. Dios conoce todas tus faltas, pero debe de conocer, bueno, debe de entender que la relación del Dios Santo, majestuoso, es con estas personas, que con esa vida miserable. Y eso es lo que usted lo escandaliza en la vida cristiana. Cuando sirve, lo único que viene a saber es la falta de la gente. Qué ignorante eres. ¿Cuándo ha visto usted que una gente no tiene falta? Por eso es importante servir a Dios, para conocer en realidad la bondad de Dios, la misericordia de Dios. Entonces tendrás derecho de decir que has conocido a Dios. Mientras no has servido a Dios, tú no sabes nada de Dios. No sabe nada de cómo Dios hace que sustenta a los humanos dándoles el pan diario. Porque tú eres el que gana siempre, te levantas de madrugada y te vayas a acostar de noche. Y por eso no tienes una relación perfecta con Dios, porque tú eres la cansada, la fatigada y la santa. La madre. Que no se convierta usted, mujer, de una madre de maldad. Por eso es muy importante que usted acepte la invitación de servir, pero no solo barriendo, sacudiendo las sillas, sino que intimidando con la gente, no para saber su vida, sino para conocer de cuán grandes males Dios nos ha guardado, nos ha cuidado. Porque, ¿por qué cree usted que Jesús se subió al Calvario? Se subió por las mujeres preciosas, hermosas. Mírenme pues. O se subió a la cruz por los pecados de todos usted, de todas ustedes. No se me haga, porque el Señor me ha hablado de ustedes que vienen escurriendo de pecado. Se oye mal, pero es verdad. Todavía se oye menos que real, más, menos que la verdadera realidad suya. Y su alma agitada, condenada, y no hay a quien por ti, porque la religión evangélica te condena. Una experiencia que me contó una persona una vez me fue tan asombroso, porque dice que una mujer, voy a ser así claro, una mujer prostituta, pero le aparecía el Señor al pie de su cama casi constantemente. Y ella era consciente de que no podía ser que ella miraba a Jesús por lo que era su vida, por la mente, aunque era prostituta, pero tenía mente religiosa, así como todas las mujeres que se creen santas, pero tienen mente religiosa. Ya me puse brava con las mujeres, a ver, todavía después de este retiro me aguantan. Entonces, ya cansada de ver a Jesús, porque no le cabía en su mente el tipo de vida que llevaba ver a Jesús, y fue a los pastores tradicionales, porque ellos saben que era difícil ver a Jesús. Claro que es difícil ver a Jesús con la mente religiosa. No se puede ver nunca, ni aquí, ni después, ni ahora, ni después. Entonces fue a consultar a los pastores. No, está usted loca, señora. Eso jamás. Ni yo, decían ellos. Ni yo. ¿Cómo no? Porque eso es lo que cree la gente. Solo porque llevan una Biblia tienen derecho de ver a Jesús. Entonces, cansado de ir a preguntar a los pastores, y no daban por qué miraba a Jesús. Y de repente se fue a una iglesia y se encontró con un, ni siquiera diácono, alguien que es un poco haragán, que va a la iglesia. Porque así somos considerados a veces, que uno es haragán porque busca la iglesia. Pero en realidad no era pastor. Y cuando llega la mujer y le pregunta: pastor, pastor. Bueno, yo no soy el pastor, pero ¿qué pasó?, le dice. Fíjese que yo ya fui a las iglesias y además que están cerradas todas. ¿Qué me dice usted de que yo me ves como estoy? Porque no tenía otra ropa. ¿Me ves como estoy? Sí, te veo claramente quién eres.
1: Pero dígame usted, pastor, ¿por qué yo así como soy?
0: He visto a Jesús y lo veo constantemente.
1: Y ese hermano también que deseaba ver a Jesús, su anhelo era ver a Jesús.
0: Entonces, cuando oyó decir la mujer, en vez de darle la respuesta, empezó a brincar: gloria a Dios, ya no voy a ver a Jesús.
1: Porque no es del que quiere ni del que corre, sino del que tenga misericordia.
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Hallelujah. Yo tengo un Dios. Bueno, ahora dejamos.

Aleluya. Gloria a Dios. Como Ruth y Noemí.

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Bailemos juntos, dice, bailemos todos juntos. Gloria a Dios. En otros lugares siempre practican rebuscarle las palabras de niños, pero en este caso yo les voy a hacer una aclaración, porque el humano trae en su conciencia una alabanza verdadera que lastimosamente no la puede expresar por su cuerpo limitado. Amén. Tiene que cantar la alabanza verdadera como para un alma madura, para un espíritu ya maduro.

¿Quieren agradecerle al Señor por este momento que estuvimos viviendo, alabando con alegría, con llanto, con quebrantamiento? ¿Cuántos se quebrantaron en esta noche a través de la inspiración de los cantos? Vamos a cantarle una vez más así.

somos salvos. Y por eso damos gracias al Señor.

0: Gracias, Señor. Gracias por todos tus hijos que han venido, Señor, a manifestar su gozo, su gratitud, su exaltación a tu majestad, Señor. Gracias. Mil gracias, Señor. Muchas gracias. Gracias, Dios. Le aplaudimos. Le amamos. Aleluya. Gracias, Dios. Aleluya. Amén. Amén. A su majestad. A su honor. A su grande obra. Gloria a Dios.
1: Yo tengo un Dios alto y sublime. No sé si lo saben. Ah, qué bueno que lo saben. Porque eso es bueno que nos ayuden a cantar. Porque estamos no viendo espectáculo, estamos adorando al Señor. Amén. Gloria a Dios.

0: Aleluya. Amén. Puede sentarse porque viene la otra parte.
1: Por eso damos gracias a Dios. Yo doy gracias a Él porque me ama como soy. Amén. Dice así.

0: Aleluya. Por la paz de Jesús. Gloria a Dios.
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0: Cantaré una canción triunfal, un cántico triunfal.

Un aplauso a la venida de Cristo Jesús. Una de las señales de la venida de Cristo es que su iglesia ya está de fiesta, sintiendo ya el tropel de su carruaje que viene brincando sobre los montes también. Aleluya. Él es tu amado, Él es tu amado. No estás cantando y adorando a un extraño, sino que estás adorando directamente al amado. Aleluya.

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2: Castillo mío, escudo mío, en quien he confiado. Amén.

tú has sido mi roca, mi alto refugio, Dios. Escudo mío en tiempo de aflicción, has sido tú, oh Jehová, Dios de los ejércitos.

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Como una apelación sobre su alma, usted va a cantar con el canto, tú me conoces, tú me conoces. Amén. Usted va a decirle al Señor, Señor, tú me conoces. No puedo ocultarme, no puedo esconderme, aquí estoy porque tú me creaste antes que el mundo fuese, fuera. Amén. Vamos a dejar el tiempo.

que Dios trajo paz y gozo a la iglesia. Es la primera palabra que Jesús dijo al resucitar: paz a vosotros. Porque usted no imagina, no se imagina cuánto vale la paz. Eso no tiene precio. Pero tú lo tienes por Jesucristo.

0: Alléluia.
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Gracias, Señor.

desde la eternidad y hasta la eternidad, y diga todo el pueblo: ¡Amén!

el testigo fiel y verdadero. He aquí el Amén, el principio de la creación de Dios. Aleluya.

0: porque tu adoración por siempre estará en todos los confines de tu creación.
1: Nuestra luz, Jehová es nuestra salvación. Dice, ¿de quién temeré? Jehová es la fortaleza, porque Jehová es la fortaleza de mi vida. Amén.

está por nosotros. Él nos defenderá. Él nos librará de toda guerra, de toda violencia. Amén.

¿Cuántos tienen fe de que esto es verdad? Esto es por la fe. Esto es por la fe. Y lo que tú crees que lo que Dios puede

El mismo vino a salvarnos. El mismo vino a liberarnos. El mismo viene a llevarnos. Es por ello que cantamos con gozo y con toda libertad, porque nos

0: reflejado en nuestro caminar, la cual nos conduce cada día hacia ti.
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grande como tú, oh Jehová. Este es un poco moderado. Todavía ya puede menearse, ya puede. Hay grande como tú, oh Jehová.

corazón. Amén. Gloria a Jesús. Amén. No me canso de amarte. Ándale pues. A ver cómo nos va. ¿Ya está cansado? Para nada, digo. Para nada. Aleluya. Yo recibí todos estos coros, pero como no sé de música, por eso estoy tarareando un poco aquí. No me canso de amarte.

Jesús. ¿Cuántos se sienten tan a gusto con el Señor? ¿Seguro? ¿Seguro? ¿Seguro?

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Gloria a Jesús. Aleluya. Esa es su bondad tierna. Esa es su ternura. Amén. Ni siquiera perdonó a dos sacerdotes que entraron ni siquiera a pecar, a oficiar, y los mató. Por eso hoy tenemos un Salvador tierno, es su bondad nunca cesará. Gracias a esa bondad. Amén. Bienvenidos a la fiesta de Jesús. Aleluya. Prepare su corazón porque esta es una fiesta.

cantadle con gozo al Dios de

Cuando veo tus cielos, obra de tus dedos, la luna y las estrellas que tú formaste, digo, ¿qué es el hombre para que tengas de él memoria? Y el hijo del hombre para que lo visites. Oh Jehová, Señor nuestro, cuán grande es tu nombre en toda la tierra.

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9: Amén. Aleluya.

Gloria a Dios. ¿Cuántas están satisfechas de todo lo que Dios les ha dado? ¿Se entendió el mensaje? ¿Entendieron el mensaje? ¿Verdad que la Biblia no es para las mujeres ni es para los hombres? Es de las almas que Dios formó desde antes de la fundación del mundo. Como dice Pablo, que ahora en este tiempo ha dado a conocer su palabra a nosotros. Y esa es la razón de nuestro gozo. Y creemos que sí hay evangelio, ¿verdad? Y Dios existe. Y no solo existe, sino que nos ama. Y no es un amor como lo de los hombres, que solo admiran y se aprovechan. El amor de nuestro Dios es conquistarnos, llevarnos consigo por toda la eternidad. Esa es la diferencia del amor de nuestro Dios. Y yo también estoy muy agradecido con Dios porque nos ha dado una herencia espiritual en este tiempo. Y yo agradezco la presencia de cada uno de ustedes porque eso también nos hace sentir animados, respaldados, sabiendo que hoy tenemos testigos de lo que Dios ha hecho. Ojalá que su corazón sea guardado en completa paz y en completa santidad, para que de aquí a mañana nadie contradiga lo que usted, que no contradiga lo que ya escuchó, ya vio. Y no vaya a ser que cualquier pastor loco la vaya a arrastrar para consigo en otra misión, en otro templo. Usted párese bien, porque ya escuchó la palabra del Señor, la palabra de Cristo Jesús. Porque mucha gente se deciden por cuestiones familiares, por sentimientos familiares, amistades. Yo jamás he trabajado por sentimientos humanos, ni sentimientos de familia, ni amistad. Yo me he atrevido a decir, yo no tengo amigos. Compañeros sí tengo, pero amigos no tengo, porque un compañero a veces se aprovecha de uno cuando dice una palabra. Pero uno sabe lo que dice y sabe lo que hace. Así que en este momento, una vez más, el Señor nos ha bendecido. No sabemos si el Señor permita que una vez más nos reunimos como en este día. Y si fuera así, pues qué bien, ¿verdad? Porque estamos esperando el día del Señor, su venida. Yo me he sentido complacido, aunque nos afectó un poco la gripe, pero aquí estamos ya un poco mejor. Ojalá que se haya entendido la predicación. Hay muchas cosas que hablar, que decir, pero creo que dijimos lo más importante del Evangelio, pusimos las bases. Yo creo que aquí es donde usted va a poner su imagen o su personalidad para tomar una conducta, porque la conducta que Dios requiere es que usted renuncie de todos los poderes que invade su corazón. Amén. Cuestiones de familia, economía, religión y cuestiones personales. Porque dijo Jesús en su palabra que el que ama su vida en este mundo la perderá. No sé a qué le considera usted que es la vida, porque muchas veces ignoramos cuál es la vida. Nosotros ya no tenemos otra vida aparte, sino que la palabra de Cristo es nuestra vida. ¿Entiende ese detalle? Nuestra vida es Cristo Jesús.
Y por esa razón le amamos profundamente, nos entregamos, porque ese es el agua que bebemos, es el aire que respiramos, es la tierra donde vamos a descansar eternamente. Aleluya. Y es el amor de nuestra vida. Pues vamos a concluir con un mensaje siempre referente a lo que es en sí el Evangelio. Ahora vamos a ver un poco lo que es en sí el Evangelio. Hoy en la tarde estuvimos hablando la gloria de Dios en el hombre débil, donde el hombre no tiene nada que dar más que solo su bajeza, su pecado, inclusive, y Dios se revela, se manifiesta y se glorifica. Hoy vamos a ver lo que es el Evangelio en sí. Dígame si me oyó. El Evangelio en sí, pero que este Evangelio se efectúa en el corazón de la persona, si la persona cede lugar a ese Evangelio. Porque el Evangelio ya tiene 2000 años de estar en la tierra, pero casi poca gente lo han visto, lo han aprovechado. Hemos luchado demasiado como para alcanzar un poco de este Evangelio poderoso. Debemos de usar nuestros pensamientos correctamente, nuestra sabiduría, porque si la Biblia misma dice que el Evangelio es poder, poder de Dios. Pero hay que interpretar correctamente cuando decimos eso, el Evangelio es poder de Dios. Es decir, si nosotros admitimos que Dios esté en nosotros, vamos a alcanzar ese poder. Tenemos ese poder. Y la única forma para hacer funcionar ese evangelio es muy sencillo y está encerrado en algunas palabras que el apóstol Pablo usa para trasladar este mensaje, para trasladar este evangelio. Son palabras como que si estuviera fuera del contexto de la fe cristiana. Porque muchas veces nosotros gritamos, aunque no es malo gritar cuando se tiene el gozo. Pero a veces se grita para alcanzar algo y eso no es la forma. Porque los gritos de júbilos, la celebración está cuando uno tiene al Evangelio. Por gritar no se alcanza el Evangelio. Ni por cantar tampoco se tiene el gozo del Evangelio. Apunte eso. No por gritar se alcanza lo que el Evangelio es. Se grita cuando se tiene. Se canta cuando se goza en el Evangelio. Está captando eso. Pero eso ya serían los resultados del Evangelio. Pero el Evangelio en sí acciona de una manera como que estuviera fuera del contexto bíblico. Bueno, tal vez no en el contexto bíblico, sino que en el contexto evangélico. Por eso muchas cosas no podemos contarle al mundo, hablarle al mundo, porque el mundo va a ver en nosotros el Evangelio. Hay un pasaje que Pedro describe de las mujeres, que las mujeres, dice Pedro, ganen a sus maridos, ni siquiera con palabras. No sé si alguien ha experimentado ese tipo de poder, que haya ganado a su marido sin decirle nada. No hay amén. Entonces, ¿cuándo va a encontrar usted esa posición
de que su marido va a tener que ir detrás de usted porque tanto es el olor fragante que usted tiene. Tanta atracción. Aleluya, hasta la despierte de noche, pero no para otra cosa, sino para oír palabra. Amén. Eso es lo que dice la Biblia, lo digo yo. No sé si Pedro solo dijo por decir, o porque en realidad habrá algún poder en la mujer que va a hacer callar a su marido con lo que ella hace, sin palabra. Yo creo que por hablar tanto la mujer es que no ha logrado nada. Porque los hechos, por ejemplo, yo tengo un coro ahí, yo creo que lo han escuchado. Cuando Jesús murió por mí en la cruz, con él. Cante pues. La cruz, mi alma se... ¿Por qué el alma se derrama por él? Porque uno describe lo que él está haciendo. Cuando su amor quedó escrito en la cruz. Ahí no está hablando él, no dijo cuánto los amo, amores míos. No dijo nada, solo estaba muriendo. Y uno es el que tiene que describir esa muerte, esa cruz. Entonces, de la misma manera, la iglesia también va a ser describido por, en el caso de la mujer, va a describir por su marido, por lo que ella ha recibido del Evangelio, por lo que ella produce del Evangelio. Entonces, el Evangelio en sí consiste en dos elementos que el humano tiene: la boca y el corazón. Si usted tiene un corazón, ¿cuántos tienen corazón? Pero saber qué está captando ese corazón. Si usted tiene boca, es suficiente para hacer activar el Evangelio. Y si tiene un corazón, tiene un depósito grande para ese Evangelio. Así que solo se necesita un corazón y una boca para confesar, y tienes todo el Evangelio. Bueno, ya estuvo el mensaje, ese es el mensaje. Pero para dar pie de imprenta, como dicen por ahí, el capítulo 10 de la carta de Pablo a los romanos, en un pasaje muy conocido, por cierto, según el versículo 5, 6, 7, 8, 9, aleluya, 9, 10, 11. Aunque va más para allá, pero son estos versículos clave para entender un poco mejor lo que es el Evangelio en sí. Cuando digo el Evangelio en sí, se deja entrever como que si el Evangelio es un personaje o es una persona, porque envuelve la vida de Cristo. Y como Cristo habló y tuvo vida y tiene vida, por eso se vuelve o se mira como un personaje. Bueno, leamos capítulo 10, versículo 5. Moisés escribe de la justicia que es por la ley: el hombre que haga estas cosas vivirá por ellas. Pero la justicia que es por la fe dice así: no digas en tu corazón quién subirá al cielo, esto es para hacer descender a Cristo. Ni quién descenderá al abismo, esto es para hacer subir a Cristo dentro de los muertos. Más bien, ¿qué dice? Cerca de ti está la palabra, en tu boca y en tu corazón. Esta es la palabra de fe que predicamos.
Amén. Que si confesamos, que si confiesas con tu boca que Jesús es el Señor, y si crees en tu corazón que Dios le levantó de entre los muertos, serás salvo. Porque con el corazón se cree para justicia, y con la boca se hace confesión para salvación. Porque la Escritura dice: todo aquel que cree en Él no será avergonzado. Hasta ahí. Amén. Demos gracias a Dios por su palabra. Padre, gracias por tu palabra. Gracias por habernos dado el privilegio de estar juntos, reunidos delante de tu gloriosa presencia. Oh Dios de los cielos, Dios de lo alto. Gracias por las misericordias mostrado a nosotros, oh Dios. Sabemos, Padre, que hay mucha gente que hablan mal de nosotros, pero nosotros no ignoramos delante de ti todo eso. Hemos reconocido, Señor, que de nosotros no hay nada que proceda del hombre, nada bueno. Todo lo bueno procede de ti, oh Dios. Y eso lo sabemos, lo predicamos, lo promulgamos, lo anunciamos y lo creemos y lo sostenemos. Que todos los poderes provienen de ti. Aún hasta el aire que respiramos, oh Dios, provienen de ti. El sol, las estrellas, las lluvias provienen de ti, oh Dios. Gracias por todo. Y gracias por la fe que nos has dado, Señor. Hemos alcanzado esa fe. Denos más de esa fe para seguir confiando en tu palabra, anhelando tu palabra. Y que al conocer tu palabra, Señor, también anhelemos tu venida, tu preciosa venida por la iglesia. Henos aquí, Señor. Henos aquí, Padre, para hacer tu voluntad. Te lo pedimos y te lo agradecemos también, Señor, por habernos permitido estar estos 3 días escuchando tu palabra, dándonos a entender los misterios de tu evangelio. Por Jesucristo nuestro Señor, te lo pido, Señor, y te lo agradezco. Aleluya. Amén. Puede dar su mano a su hermana y decirle gracias a Dios que nos ha traído. Dígaselo. Y creemos que nos ha bendecido. Y creemos que ha estado con nosotros. Y creemos que va a estar con nosotros hasta el día de su venida. Y que el Señor le acompaña en este viaje. Aleluya. Amén. Amén. Qué bueno es estar juntos. Este es un respaldo de tu fe, que no eres la única persona que esté luchando para seguir adelante. Aleluya. Algún día vamos a estar todos juntos. Aleluya. Nos va bien cuando estamos cerca, ¿verdad? Puede sentarse las que tienen donde sentarse. Y sería interesante que ustedes se sentaran sobre sus pies para que no estén ahí parados. Está bien así, entonces, bueno, ya. Bueno, vamos a ver lo que es el evangelio en sí. Bueno, le vamos a poner otro nombre, que es el evangelio del nuevo pacto. Tiene una gran diferencia
Pero yo más quisiera que este tema tú entiendes una vez más de todo lo que hemos dicho. A mí me da un poco de temor de decir cosas como dije hoy al mediodía, porque hay cosas que no se pueden decir a veces cuando no se tiene la unción, cuando no se tiene el permiso del Espíritu. Pero lo triste es que la gente siempre maneja pensamientos muy carnales. A mí no me da vergüenza de hablar de pecado, porque el que no se avergonzó morir por nuestros pecados fue Jesucristo. Yo apenas solo los hablo, y más mis pecados. ¿Entienden ese punto, por favor? Porque ahí es donde nosotros, como iglesia, nos estamos ahogando por pecados ajenos. Mejor lleva su propio pecado y trata de limpiar tus propios pecados. Amén. Tampoco estoy diciendo esto para que no nos moleste. La molestia siempre va a estar. Los problemas siempre van a estar. Sin usted o con usted siempre van a haber problemas. Pero qué lindo es que cada persona lleva sus propios problemas y las resuelva a la luz de la palabra de Dios. Amén. Ojalá que nadie se vaya escandalizada o defraudada o avergonzada, porque voy a comentar algo indebido, pero porque quizás al oído de usted han llegado rumores, pero usted es testigo en este momento de que Dios ha estado con nosotros. Y alguien me decía por ahí ayer en la mesa con los pastores, la palabra que tú predicas nunca riñan con lo escrito, dice. Siempre encaja. Porque de alguna manera también Dios nos ha regalado una mente de percibir el Evangelio de una manera un poco más clara de lo que se ha oído o de lo que se oye en todo lado. Tal vez por la sencilla razón que mi conversión fue diferente, y también como les comentaba que yo conozco las tres facetas del Evangelio. Y esas tres facetas la Biblia también lo registra. Por ejemplo, el Evangelio de Abraham era sin ley. Es algo similar al de hoy. Pero el de hoy tiene una ventaja, que tiene un sacrificio que no hay que sacrificarlo todos los días, porque está puesto un solo sacrificio delante del Padre, y bajo ese sacrificio nosotros nos acercamos y con un mensaje revelado. En cambio, Abraham era el único que tenía era la fe y Dios. No tenía libros y no tenía sacrificios. No tenía leyes. Ese es el primer evangelio. Entonces, el segundo evangelio es de ley, de Moisés. Entonces, prácticamente, según Pablo, la ley era para conducirnos a la gracia, dice. Pero como nosotros los humanos somos incapaces de sobrellevar las demandas de la ley, dice Isaías que lo que era palabra de Dios se volvió mandamiento para los hombres. Entonces, los mandamientos como que viene haciendo cargas, mandatos tras mandato, línea tras línea, dice. Entonces, eso se volvió carga para Israel, porque ya no vio a Dios como un padre, ya lo vio como un enemigo que confronta. Entonces, Dios tuvo que mandar a su propio hijo para quitar, para anular ciertos actos de sacrificios, para ponernos directamente su palabra en nuestra conciencia, dice.
Y con un poder terrible, porque antes voy a leer donde dice Hebreos 10. Y gracias a Dios que ahí está cabal. Perdone. Me esperan un momento. Pero abra su Biblia en el capítulo 10 de la carta a los Hebreos. La descripción de esta palabra que Dios iba a poner a nuestra conciencia es lo más interesante. Dice: pero antes de poner eso, primero puso un cuerpo. Es que es el cuerpo de Cristo. Según dice Cristo ya en el capítulo 10, versículo 5, dice: pero el poder de esta ley, de este evangelio es tan glorioso. Dice, versículo 15, también el Espíritu Santo nos da testimonio, porque después de haber dicho: este es el pacto que haré con ellos después de aquellos días, dice el Señor, pondré mis leyes en sus corazones y en sus mentes las escribiré. Él añade: nunca más me acordaré de los pecados e iniquidades de ellos. Pues donde hay perdón de pecados, no hay más ofrendas por el pecado. Amén. Pero esto no es un Antiguo Testamento, es la promesa que Dios hizo en el Antiguo Testamento para este Nuevo Testamento, Nuevo Pacto. Pero ojalá que usted no esté acostumbrado de agarrar siempre su maleta de pecado o su maleta de ideas, de opiniones, porque nuestras opiniones, así como les decía, no estaba bromeando con ustedes. Yo no sé cómo que me hubiera juntado con tantas mujeres. Y conozco un poco la vida de las mujeres. Yo siempre digo, qué lástima que la mujer siempre cuando uno le habla empiece a chillar en vez de oír lo que uno dice. ¿Sí? Y sabe cómo interpreto yo, porque está llorando por sus razones. Eso téngalo por seguro. Aunque usted no dice amén, pero yo sé que usted llora por sus razones. Se lo digo francamente, que usted llora por sus razones. Y todavía dice: ¿por qué nadie me entiende? Y yo te lo estoy entendiendo, por eso te lo digo.

saber qué estarán diciendo también, ¿verdad? Ah, ya está, ya está, ya encontramos. Pero supongamos que yo fuera su marido, yo sí hablo verdad. Bueno, el Señor. Entonces ahí es donde yo me he dado cuenta, pues cuando uno empieza a explicar, a decir las cosas correctamente, la mujer siempre piensa por otra cosa. No deja ser enseñado, porque siempre ella cree tener una razón. Entonces, perdón que le diga esto por cuestiones, pues, de que ya la promesa de Dios había hecho antes de que Él va a escribir las leyes en los corazones de los creyentes y que se va a olvidar de sus pecados, de sus iniquidades. Tristemente, yo les prediqué a los pastores, no, les comenté a los pastores, le prediqué a la iglesia el Viernes Santo, porque yo por 16 años de haber tomado la misión, estuve predicando por 16 años fuera de la iglesia en Semana Santa. Y hace rato que yo quería salir de ahí, pero como de alguna manera nos hemos dejado llevar por la costumbre de la gente. Lo único que Dios ha sido bueno conmigo, siempre me ha dado mensajes diferentes en cada Semana Santa. Pero en realidad yo no quería ir allá. ¿Sabe por qué? Porque yo, ¿por qué tengo que sacar a la gente fuera de la feria? Porque de alguna manera estoy manipulando a la gente como que estuviera cuidando ante el mundo para que no se contamine. De todas maneras se contamina. Por eso la iglesia debe guardarse en todo lugar, en todo tiempo. Como dice la Biblia, que en todo tiempo sean blancos tus vestidos, dice la Biblia, en todo tiempo. No solo en los cultos, no solo en la Semana Santa. Amén. Entonces entendí que la iglesia tiene que entender. Ellos lo que hacen es crucificar a Jesús todos los años. Y el Señor me habló llorando esta vez: ya estoy cansado de que me estén avergonzando ante el mundo, dice el Señor. Porque es como sacarlo a la luz todo lo que Él hizo. Y lo triste es que eso implica que nuestros pecados no han sido perdonados. Porque es lo que muestra. Según dice esta carta, este capítulo 10 también, en el versículo 30 y, perdón. Sí. En el versículo 3. Sin embargo, cada año se hace memoria del pecado con estos sacrificios, dice. Y eso es exactamente lo que hace la iglesia, le hace reverdecer tus pecados cada año. Porque eso era lo que se hacía en el Antiguo Testamento. Reverdecer, recordar el pecado del mundo, del pueblo de Dios. Entonces, es terrible ver esa condición de vida. En este tiempo, en esta era, habiendo Cristo ofrecido un sacrificio único para borrar los pecados de los que a Él se acerca por siempre y para siempre. Entonces, eso es lo que dice acá, que yo pondré mis leyes dentro de sus corazones para no acordarme más de sus pecados, de sus iniquidades. Pero la religión nos hace recordar cada año, y eso es lo que hace la religión. Pero ya dentro de la iglesia o dentro de la familia,

0: Cualquiera que falle, si el hombre falló, la mujer le saca los pecados todas las noches. Y le dice al marido, dime de verdad. Eso no es cierto, dime. ¿Verdad que no eres sincero conmigo? ¿Verdad que no me amas? Ellos cada año, usted cada noche. Eso es horrible. Horrible. Y eso es lo que hacen ustedes por no entender lo que la Biblia dice. Por eso les hablo lo que es el Evangelio en sí mismo. Usted no tiene nada que ver ahí. Porque el Evangelio no usó ni un pelo suyo para hacer la obra por el creyente. Dios no prestó sangre para perdonarnos. Y no consultó con hombres para morir por nosotros. Y Él sabía por qué iba a morir por la gente. Dígame usted por qué murió Cristo. Por usted. No, pero por usted no, no por usted no, por su pecado. No, hay que ser claro. Cristo murió por mis pecados, diga. No por bonita. Aleluya. Hay que entender claramente. Y no estoy encubriendo ningún pecado de alguien. Nadie me ha dado una ofrenda. Una vez perdoné a... No, porque yo no tengo nada que perdonar a nadie. Pero de todas maneras tengo que usar la Biblia para perdonar a alguien. Y salieron diciendo a algunos pastores, es que le dieron $50,000 al hermano Gaspar para perdonar. Miren lo que piensa la gente. Entonces, a ver cómo hacen ellos con la iglesia. ¿Cómo hacen ellos para perdonar los pecados de la gente? Porque al fin y al cabo no es el pastor el que perdona, solo el pastor aplica la palabra de Dios y Dios es el que perdona los pecados de los hombres. Se ha dicho antes que ni siquiera la iglesia casa a la gente. Ya no digamos perdonar. Porque la iglesia no casa. La municipalidad son las que casan las mujeres, así que no nos vengan a culpar a nosotros. Ahí se fue usted a amarrarse. ¿Es cierto o no es cierto? Que la iglesia no casa, gente. La iglesia solo bendice el que ya vienen bien atados, bien con desnudos, porque tantas promesas. En la pobreza, en la enfermedad, en la escasez, en la muerte, en la miseria. Ay, Dios. Y todavía Dios le hace el favor. Usted le pide al Señor forzosamente, bendígame, Padre, con estos nudos. Así que estamos tan bien amoladas. Pero solo estoy aclarando esto porque muchas veces le llevamos todo a Dios como que si fuera Dios el que estuviera haciendo las cosas. Entonces Dios lo que, en su programa del nuevo pacto, que da por sentado que ya automáticamente los que se acercan a Él les va a borrar sus pecados y nunca más se acordará de ellos, dice. Y todavía aquí en este, porque aquel que cree en Él no será avergonzado. Pero hay algo más. Regresemos un poco atrás en el capítulo 3, si no me equivoco. A ver. Hijo. Bueno, es capítulo 4, perdón. Capítulo 4, versículo 3. Pues, ¿qué dice la Escritura? Por eso, ¿qué dice la Escritura? No diga qué dice el pastor. ¿Qué dicen los hermanos? No. Yo a veces le digo a los pastores, Hermano, pasó esto y pasó esto. ¿Y qué dicen los hermanos? Les digo yo, porque los que más brincan son los hermanos, en vez de que Dios no dice nada, porque Dios sabe lo que hace. Y los pastores, pues los hermanos me apoyan, bueno, menos mal, porque si ellos no entienden, aunque Dios entiende. Pues, ¿qué dice la Escritura? Y creyó Abraham a Dios y le fue contado por justicia. Y mira la operación del Evangelio de Abraham. Solo creer y es contado por justicia. Claro que no es una creencia religiosa, sino que con un acto terrible. Porque el acto que hizo Abraham de creer en Dios es dejar a su pueblo, dejar a su familia, es lo que no hacemos en la iglesia. Ustedes se rigen por lo que dice la familia, que dice la mamá, que dicen los tíos. Amén. Por eso la gente cuando se casa, ¿no?, y se salen de una vez de la casa de los padres, porque es peligrosa la suegra. Porque la nuera también tiene culpa de no traer esa imagen de absorber la cara de la suegra. Yo voy a tener que cambiar esto. Usted tiene que aguantar la cara de la suegra para aprender a convivir con la humanidad. Entonces hay que empezar a convivir con la suegra. Ay, Dios me libre, dirá usted. Pero si no aguantas a la suegra, ¿cómo aguantar a la sociedad? ¿Tú, entonces nunca va a aprender usted el evangelio? Oh, ya se perdió el evangelio aquí, porque usted, su evangelio es barato. Amén. ¿Qué hizo Abraham? Pareciera ser como que si eso fuera lo que usted está diciendo, lo que es que era figura. Porque la costumbre de los padres de Abraham era paganos, eran paganos. Por eso Dios no podía dejar a Abraham ahí. Tenía que dejar las costumbres, porque Abraham no renunció de sus padres. Dice: deja tu tierra y tu parentela. Dice: el parentesco es lo que nos ha arruinado a nosotros, no a nuestros padres. Hay que interpretar la Biblia, hay que profundizar la interpretación. Bueno, solo estamos interpretando cuando Abraham creyó y fue contado por justicia. Versículo 4: al que obra no se le considera el salario como gracia, sino como obligación. Pero al que no obra, sino que cree en aquel que justifica al impío, mira qué claro está la palabra, se considera su fe como justicia. De igual manera, David también proclama la felicidad del hombre a quien Dios confiere justicia sin obras, diciendo: a quien el Señor jamás le tomará en cuenta su qué, su pecado. A mí me asombra, me impacta esta palabra, que jamás le tomará en cuenta su pecado. Pero hay gente que viven investigando la vida de la gente. Imagínense un evangelio así. ¿Y sabe qué hace la gente? Investigan la vida de la gente para sentirse ellos santos, fuertes, solo porque aquel falló. Qué tristeza. ¿Qué evangelio? Le estaba leyendo esto porque esto es lo que está contemplado en el poder. En el poder. Usted dirá: porque yo ya empecé a leer tus... pero hay que castigar. Pero castigar no es condenar. Corregir no es maltratar. Claro que hay disciplina, pero eso ya no le compete a usted. Para eso están los sacerdotes en la iglesia, para corregir los males. Porque tampoco es correcto dejarle en libertad al que haya pecado. No le haríamos ningún favor, sino que estaríamos condenando sin condenarlo. Entonces, hay cosas que hay que entender. Bueno, estoy leyendo esto para que ustedes vean, pues, que el Evangelio ya trae sus maniobras, sus procedimientos, sus poderes ya completo para que nosotros las apliquemos correctamente en nuestra vida. Pero eso es hablando de pecado, pero el Evangelio no solo es, como dice Pablo, Dios, Cristo no es servidor de pecado, dice. Pero de esta manera absorbe los pecados de los hombres para programarles una vida de victoria, una vida de santidad, una vida próspera. Que estamos no libres de padecimiento, pero libres de condenación. Bueno, ya no hay muchos amenes, es porque esta parte no les gustó, ¿verdad? Pero si no sabes esto, tampoco supo todo lo que prediqué. No sabes aplicar. Entonces era necesario conocer al Evangelio lo que es por sí solo. Entonces ya dijimos el Evangelio de Abraham, que no había ley para juzgar los pecados. ¿Cómo se juzgaba Abraham? Dios mismo tenía que intervenir para poner en orden sus faltas, porque Dios quería revelar algo profundo, algo poderoso, porque estamos hablando del Evangelio poderoso, porque yo lo veo tan poderoso. Poderoso. Poderoso porque si usted es consciente de sus faltas y la va a dejar al final como una virgen pura. Imagínese. Pero no habla de matriz. Porque la virginidad que la Biblia exige a la iglesia es su alma, su corazón, su espíritu. Pero ese es el poder del Evangelio, que va a dejar emblanquecido la ropa espiritual de los creyentes. Vaya. Pero ¿cómo funciona? ¿Cómo se activa este Evangelio? Porque eso es lo más interesante. ¿Cómo se activa, cómo funciona para hacer todas estas maniobras, incluyendo el pecado? Porque tampoco estamos viviendo en pecado todo el tiempo. Necesitamos conocer las bendiciones, las provisiones que Dios da a través del Evangelio. Porque dijo Cristo a Pedro: Señor, ¿y nosotros qué ganamos de haber dejado nuestras familias, nuestra casa, y te hemos seguido? Y el Señor le dijo: bueno, ustedes los que me han seguido van a ganar 100 veces más aquí, dice. Y más, ¿qué? Y más, ¿la qué? Y más, ¿qué? Así está bien definido el Evangelio, que si tú vives el Evangelio, tienes 100 veces más de lo de la tierra, y más la vida eterna, dice Jesús. Por eso, ¿qué evangelio tan claro, hermana? No sé por qué usted ha luchado demasiado para conseguir nada. Por eso hay que poner atención a la palabra de Dios. Yo estoy dando claves hoy. Yo no estoy repartiendo dones. Claves del Evangelio, la vida del Evangelio, el Evangelio mismo. Entonces, el versículo 5, Pablo compara cómo funciona el antiguo pacto, el Evangelio de la ley, Y mucha gente han traído los procedimientos del antiguo pacto al nuevo pacto. Ahí es donde la iglesia se ha estancado. Y no solo estancamiento, sino que algunos se sienten condenados. Ojalá que en este día usted ya ha sido liberada. A ver, demuéstrenla las libres. ¿Cómo, de alguna manera, con qué va a mostrar usted la libertad que Dios le ha dado en este día? A ver. Qué bueno. Y las que están sentadas, quiere decir que todavía tienen dudas. Las dos manos libres para edificar, para bendecir, para obrar. Las dos manos libres. Y le aseguro que han sido liberados también de pecados y de maldición. Bueno, gracias, porque ha entendido que sí eres libre, ¿verdad? Sí. Bueno, pero que su conducta religiosa no vaya a ser que vuelva a recoger los malos procedimientos, las malas costumbres. Siéntense. Entonces Pablo dice, compara la función del antiguo pacto, cómo funciona. Lo resume en el versículo 5. ¿Me están oyendo? Sí. Lo resume en el versículo 5 diciendo: Moisés escribe de la justicia que es por la ley. Dice: esto era el hombre que haga estas cosas, vivirá por ellas. Aleluya. Mucha gente viven consagradas, guardadas, nada más para que la gente las vea. Eso es un error. ¿Sí? Jamás se atreve usted a consagrarse solo para que la gente diga que es cristiana. No. Pero allá adentro usted está muerta de miedo, de pecado y de condenación. Es mejor que la vean castigada, pero libre por dentro. Es mejor que la vean con cara de fracasada, pero con un corazón libre para alabar a Dios, para esperar la venida del Señor Jesús. Amén. Porque hay muchas mujeres que han sido abandonadas por sus maridos. ¿Será un fracaso eso? ¿Por valentía lo dice o por conocimiento? ¿Por valentía o por conocimiento? ¿O por fe? ¿O por fe? No es por fe. Porque la fe, ¿sabe cómo veo yo la fe últimamente? La fe es una suposición de cosas. Por eso la fe tiene que tener un poder, un ancla de donde anclarse. Si usted solo cree de repente, se consuela usted porque ha sido dejado por su... Bueno, me consuelo. Usted se arregla el cuadro, pero por la noche brinca usted del miedo. Y se recuerda de los maltratos. Tú no eres libre, pero por conocimiento, a sabiendo por qué, te brinca goce. Porque al fin y al cabo, nadie depende de nadie, sino por la vida que Dios nos los ha concedido a nosotros en particular. Aleluya. Gloria a Dios. Por conocimiento lo dices, así sí vale la pena. Toda la ley se alegra con que el creyente hace lo que dice. Y lo mismo nosotros, muchas veces agradamos a la gente. Claro que es bueno agradar a la gente, pero no es la proyección de Dios. No es el propósito de Dios. El propósito de Dios, si interpretamos correctamente lo que la Biblia dice, cree en el Señor Jesucristo, serás salvo tú y tu casa. Pero no se está refiriendo de perdón de pecado o de salvación, sino que está refiriendo que usted es salvado de trampas, de cosas, de conducta y de pecado, salvo. Usted y su familia. Y si las demás gente llegan a saber que a ustedes le han sido perdonados sus pecados, que le está yendo bien, entonces las demás gente van a seguir también su camino. Pero es lo segundo, no es la meta. No es la idea de Dios. ¿Lo están entendiendo? Porque si usted ya, por ejemplo, alguien dice, yo ya me cansé de estar aguantándote ante la gente, mejor te dejo aquí ahí. Vea cómo salga. Y que la gente se dé cuenta. De todas maneras, algún día se va a dar cuenta. Bueno, este es lo que era la ley. El hombre tiene que hacer lo que la ley dice. Entonces, de esa ley vivirá el hombre, dice. Hay ciertas cosas que la fe describe, porque la fe envuelve cosa que a uno no lo amerita, no le luce. Por ejemplo, si usted es sincera, ¿acaso usted le luce andar a la par de Cristo? ¿Verdad que no? ¿Por qué? ¿Por fea o por pecadora? ¿O por pobre? Ah, de las tres. Va. Entonces, ¿cuándo vamos a andar junto a Él? Pero más sin embargo, la fe hace que te sientas a la par de Jesús, aunque eras la más fea, la más pecadora, pero por la fe sobrepasas todos los defectos, todos los problemas, y te sientas a la par de Cristo. Y eso es lo que hace el poder de la fe. Y eso se llama la justicia por medio de la fe. Hacemos que Dios sea amoroso. Eso se llama justicia de Dios. Hacemos que Dios es amable. Es un hombre cercano. Es el Dios de cerca. Es el verdadero Emmanuel, Dios con nosotros. Pero por su fe hará que Cristo se acerque a tu vida. Por tu fe, por la fe. Aleluya. Es casi igual que lo que decíamos ayer, que Moisés cuando golpeó la roca no santificó a Dios ante la gente. Igual, toda la fe hace que uno sobrepasa todas las demandas de la carne. Porque mucha gente te critica o te confronta o te avergüenza. Te vas otra vez a la iglesia así como eres. Y uno se regresa para la casa. Bueno, si tú dices que no voy, no voy. ¿Cómo estoy bajo sugestión también? Allí no vale la sugestión. Usted va a tener que decir, voy a la iglesia por lo mismo, por lo que soy. Por eso tengo que ir a la iglesia.
1: Ahí es donde la mujer tiene que tener poder, tiene que tener autoridad para sobrepasar a las leyes de la boca de la gente. Fe. Justicia por la fe. Por eso el evangelio de este es glorioso, no por usted, sino para usted. Por eso muchas mujeres de pastores amenazan a sus pastores, marido. Ah, tú estás ahí por mí, por mi oración, por mi santidad. Tú andas ahí con las hermanitas. Si no fuera yo, ya la iglesia estuviera muerta. Ah, cómo no. No, no, no, señora, es por sí mismo. Dios es glorificado cuando alguien cree en esta palabra. Así que con usted y sin usted, el evangelio sigue poderoso, porque es poderoso por sí mismo, porque la nueva ley es el nuevo plan que Dios le dio a la iglesia. ¡Qué poderoso evangelio! Hasta la cara de pereza se te cambia, de fracasada, de viudez, se te brilla. Aleluya. ¿Cuántos sienten ese poder? ¿Pero de qué manera lo sientes? Por lo que miras, por lo que oyes y por lo que sientes también. Porque es tan absorbente esta palabra, ese evangelio es tan absorbente, tan impactante, tan real, tan verídico. Y yo no estoy remendando algunas palabras que les estoy dando, esa es la palabra bíblica. Aleluya. Alguien se quiere sacudir del poder del evangelio. Usa Maya, hija Sala, hija Sala. Que revibra tu ser, revibra tu ser. ¡Qué maravilloso! Todas, todas, todas viudas. Viudas y feas y pobres y condenadas brillan con el poder del evangelio.

Aleluya. Poderoso Señor. Plan perfecto. El Señor las está despellejando hoy. Le está cambiando el cerebro, la cara, la nariz, la boca, el corazón, los pies. Y no por lo que tú haces, sino por lo que Él es. ¿Entienden eso? No por lo que tú haces. Lo único que tú haces es decirlo, decirlo, confesarlo y creerlo. ¿Cuántos creen? Pero ¿cuántas confiesan que es? Así es mi Padre. Él nunca me ha dejado. ¿Es verdad? Él siempre está conmigo, ha estado conmigo y estará conmigo. Aleluya. Gloria a Dios. Oyen, oyen. Alguien está diciendo ahí, el hermano Gaspar predica bien por el saco que tiene puesto, dirá. No. Este no vale. Él es. Porque dijo: Yo pondré mis leyes en sus corazones y me olvidaré de sus iniquidades. Y nunca más me acordaré de sus pecados. No hay Semana Santa, no hay Navidad que te haga recordar tus pecados, porque todos los días, desde el día que Él engendró la iglesia en la tierra, ha estado con la iglesia. ¡Qué maravilla! Jesús me salvó. A su nombre gloria. Qué maravilla, Jesús me salvó. Gloria. Qué rico. Qué delicia. ¡Qué suavidad! ¡Qué libertad! Amén. Dice, pero la justicia que es por la fe dice así: no digas en tu corazón, ¿quién subirá al cielo? ¿O quién descenderá al abismo? Al decir quién subirá por nosotros al cielo, es traer abajo a Cristo Jesús. ¿Y quién descenderá abajo por nosotros? Eso, traer a Cristo entre los muertos, dice. Como que Cristo también está entre los muertos pastoreándolos. Y usted con dos manos y con un corazón y todavía dudas de Él. Por eso hoy dice la palabra: no digas en tu corazón cómo nos vamos a subir. Él está aquí. Cuando tú le crees,
Cuando tú le confiesas, Él está aquí. Él está aquí. Aleluya. Dice el versículo 8, más bien, ¿qué dice? Cerca de ti está la palabra. Pero cuando dice cerca de ti, uno pensará que no, en tu corazón, en tu boca. Así que depende qué digas tú del evangelio. Por eso que nadie se asuste de lo que mira, de lo que hace la gente. No digas, ¿y ahora qué va a decir la gente? ¿A mí qué me importa? ¿A usted qué le importa lo que piense, lo que diga la gente de usted mismo, de usted misma? Porque cerca de ti. Por eso el siervo de Dios Job decía o dice: lo que yo le temía, eso me sucedió, dice. Lo que pensó en su corazón, eso le vino. Entonces, si usted empieza a formular tantas dudas, eso es lo que te va a venir. Pero si hoy en tu corazón crees que el Dios Todopoderoso levantó a Jesús de los muertos, a ti también te levantará de donde estés caída, de donde estés metida. Pero qué cerca de nosotros está el evangelio. Y dice Pablo: esta es la palabra de fe que predicamos. Así que si su pastor cuestiona el evangelio, mándalo al carajo y con el diablo. O su familia, su mujer, su hermana, su marido. Porque el evangelio ya se salió de la Biblia, ya se metió en su corazón. Yo hoy en día puedo llevar una Biblia para predicar o puedo no llevar. Últimamente yo he ido a hacer mis necesidades, mis mandados, y a veces me pongo a predicar y presto una Biblia, saber de cómo está la Biblia. Porque yo ya sé qué es lo que dice la Biblia. ¿Cree usted en la Biblia? ¿Y dónde está la Biblia? En su boca y en su corazón. Y solo dilo y te será hecho. Aleluya. Perdón. No sé si ya saben que yo he tenido tantas experiencias, solo porque no cuento de esto, mejor predico a Cristo que de los milagros. Por ejemplo, yo he visto cosas portentosas. Una vez para estas fechas, o antes de estas fechas, o después no recuerdo, pero sé que era ya verano aquí en Guatemala, cuando estábamos fundiendo esa ala del templo, y dije, yo ya traje cosas solo con mis pensamientos, ni siquiera pedirle a Dios. ¿Sí? Al terminar de fundir esta parte de la terraza, va a empezar a llover. Hermana, automáticamente estábamos limpiando las palas, recogiendo las cubetas, empezó a llover, literalmente, solo con la mente, solo con la mente. Por eso, si uno abra su boca y cree en su corazón. Así que no invocas un evangelio que hay que cargarlo, empujarlo, hay que animarlo. Por eso hay evangelio ahora de motivación. Por ejemplo, cae mal decirle: canten, hermano, por favor. El Señor dice que tenemos que alabarle. Nos escogió para alabanza de su nombre. Canten, por favor. Este coro es tan lindo. Eso es motivar a la gente.
Usted tiene que cantar porque le crees, porque le amas, porque en su corazón hay una expresión de gratitud. Así como ofrendar, como diezmar, a usted no le tienen que rogar, porque no la ruegan para gastarse. Ahí sí, dame más, no tiene más. Y se voltea los calzones, todo. ¿Cuántos tienen fe? ¿Cuántos tienen fe? ¿Cuántos le creen? Este es el evangelio de esta era. Usted no tiene que echarle aire. Usted no tiene que... No, eso no es cierto. Eso no es cierto. Usted ya hizo más que caerse. Porque ¿de qué le sirve usted caerse de un soplo y de toda manera no te cambiaste, no le crees? Porque la mejor caída es que usted le cree. Absorbida por la palabra, te das a la palabra sin reserva, sin preguntar. Aunque te somates la trompa y vas. Perdón, ahí hizo solo para que te ríes un poco. O el hocico. Igual, peor. Este es el evangelio de fe que predicamos. Que aquí está. Y si lo que hay aquí, hay que sacarlo aquí. Porque si tú no sacas lo que tienes acá, no puedes alcanzar ese evangelio. ¿Cuántos pueden pronunciar que van a ser bendecidas hoy, este año? El Señor va a dar la orden a todos ustedes que van a tener suficiente todo este año, suficiente. Suficiente pan, suficiente comida, suficiente ropa, suficiente dinero. Pero si no digas, oye, pero si no digas, ¿y ahora quién nos va a dar de comer? Si dices eso, y de repente va a aparecer el anticristo que te va a dar de comer. Mejor no digas nada de eso. Porque tú sabes, por eso David dijo, alzaré mis ojos a los montes, dice. No, pero David... Alzaré mis ojos a los montes. ¿De dónde vendrá mi socorro? No tengo necesidad de ver los montes, porque sé que mi socorro viene de Jehová, que hizo los cielos y la tierra. Ahora diga en su corazón que en Cristo Jesús todo lo voy a poder hacer, todo lo alcanzaré. Diga con sus labios, con su boca. Y no dudes. Porque la duda es peor que el diablo. No dudes. Y tu fe te ha hecho libre. Y tu fe, con tu fe vas a alcanzar todo lo que has creído tener. Lo único que vas a hacer es levantarte, irse a encontrarse con lo que has pedido. No sabes cuándo y cómo y dónde, pero sí.
Porque algunas piensen, no tengo ahorro, no tengo nada, soy lavada, mejor bien lavada para tener donde recibir. Parece broma, pero eso es lo que dice la Biblia. No digas en tu corazón, ¿quién? No hay quien, eres tú. Eres tú, es tu boca. Ustedes ya saben cuando alguien dice a su hijo, te vas a caer. Y a mí me lo está empujando con decirle eso. Y se va a caer y se cayó. Y está caído. Por eso a mí me ha gustado últimamente algunas mujeres cuando miran a su hijo a empezar a caminar y lo dejan caminar y tropezar y se levantan los niños y no chillan. Y yo he visto mujeres que tanto cuidar a los hijos, delante de ellos se quiebran. ¿Eso es cierto o no es cierto? Porque tú dices que te vas a caer. No digas cosas negativas. Solo diga cosas positivas. Cosas reales, cosas que te gusta tener. Aleluya. Hemos sido bendecidos. Hemos sido llenados. Y no de falsas promesas. De promesas reales, pero tiene que estar acompañado con su fe, con su corazón y con su boca. Ahora yo tengo otro modo de vivir y nunca le he pedido un par de zapatos al Señor, pero siempre he tenido zapatos. Porque tengo un dominio sobre las cosas. Y Dios me las trae. Aleluya. Aún, si quiere le digo algo así físicamente, si usted quiere que se baje de peso, solo piensa y se va a bajar de peso. Y le voy a decir algo más con detalles. No se lo pides que te baje parejo porque te vas a quedar puro. Y dile al Señor que me baje por donde no quiero, bájemelo por favor, Señor, porque... Y le voy a hacer una broma, bonito y barato. Yes. Y déjeme la parte más interesante para mí, dígale al Señor, más importante. Yo no sé. Y te será hecho. Y no le pidas al Señor que te deje solo la boca, porque vas a tener la gran bocota de este tamaño. Fuimos bendecidos y somos bendecidos. Solo les pido que actúen en sus iglesias así como actuaron hoy. No esperes que las otras personas o el propio pastor te empuje a recibir algo. Tú ya sabes cómo hacerlo. Porque yo sé que hay mucha gente que hace que el pastor sea pastor de la iglesia. Sí. Hay muchos pastores que no son pastores, pero tú harás que sea el pastor. Por tu fe, por tu entrega. Sí, es increíble lo que estoy diciendo. Y si quieres, le agrego algo más. Lo que tú te has quejado tanto de tu marido, sientes como que es y no es. ¿Quiere que sea? Que lo sea. Que lo sea. ¿Qué impide, pues? Lo que pasa es que tú mismo te has provocado a que no, como que si no fuera.
por esta trompita. Pero como hoy solo va a hablar cosas positivas, cosas buenas, ahí sí me atrevería a decir así, con una fe, pero con una devoción del alma y del espíritu, hasta podría decirle mi amorcito, y él se va a voltear, ¿y este quién es? ¿De dónde vino? Dirá. Y tú no te vas a avergonzarte porque lo estás diciendo. ¿De qué? De aquí. De aquí. De aquí. Pero si lo dices como dice la gente: hola, hola, mi amorcito, pero solo por. Ahí sí, no se vale. No hay conquistas con la boca usando la fe. La fe en el Evangelio. Porque si la Biblia dice, todo es posible para el que cree. Todo es posible. Te vas a curar, te vas a sanar, te vas a componer, te vas a liberar. Todo, todo, todo, todo, todo va a suceder en tu vida. Todo, todo, todo, todo. Aleluya. Y tengan cuidado, porque en estas reuniones han venido mujeres a meterse a estorbar la reunión. Hay mujeres que vienen a solo a ver, a estorbar con su mirada, pero la mirada del Señor es fulminante. Fulminante. Fuego consumidor. Así que los que aman al Señor recibirán todas las cosas. Él te concederá las peticiones de tu corazón, dice. Bueno, que el Señor me las lleve con paz, con bien, con salud. Y un saludo para sus casas, para sus iglesias, de todo corazón. Aleluya. Gracias, Dios. Gracias, Jesús. Gracias, oh Padre eterno, por bendecirnos. Gracias por amarnos. Gracias por hablarnos. Llévanos con paz. Guíanos en el camino, Señor. Bendiga sus salidas así como los trajiste, Señor. En el nombre glorioso de Jesucristo, tu Hijo amado. Gracias. Aleluya. Amén. Aleluya. ¿Dónde están los músicos? Quiero cantar un coro con ustedes así. Así. Pero ese coro es un poco tradicionalón. Pero tiene sentido. En las manos del Espíritu todo es bueno. ¿Sabe qué coro? Yo me gozo lunes, yo me gozo martes, yo me gozo miércoles. Yo me gozo sábado también. Al llegar domingo sigo con el gozo. ¿Y saben por qué? Porque tengo a Cristo que me da la dicha de gozarme en Él. Yo me gozo lunes, yo me gozo martes, yo me gozo miércoles.
Yo me gozo jueves, yo me gozo viernes. Al llegar domingo sigo con el gozo. ¿Y saben por qué? Porque tengo a Cristo que me da.

Amen, esperen, esperen un momento. Tenemos que confesar que todos los días de la semana sea de bendición para usted. Ojalá que nunca se llegue a escuchar que este fue mal día para usted.

Un momento. Yo las quiero ayudar con un pensamiento. Imagine usted una gran canasta llevado del brazo y llenarlas. Porque con esa canastada de bendición, yo me gozo lunes, yo me gozo martes, yo me gozo miércoles, yo me gozo jueves. Ya se te llenó esto. ¿Y saben por qué? Porque tengo a Cristo que me da la dicha. ¿Cuántos lo creen? ¿Cuántos están creyendo? Pero no se tira la canasta, reténgala ahí, reténgala. Yo me gozo lunes, yo me gozo miércoles, yo me gozo miércoles.

momento. El Señor está poniendo en mi corazón recordarles algo que aunque el mundo lo ha puesto, tal vez debido que en el corazón de la mujer siempre ha esperado algún elogio. Y sabemos que hoy es 10 de mayo, ¿verdad? Pero qué mejor regalo es encontrarse con el amado verdadero. Y que en verdad Él está en este lugar para ubicarla en su lugar. Es el único caballero que pone a las mujeres en su lugar y las vista de gozo, de alegría y de paz en este tu día, madre. En esta tu noche, madre querida. Que la gloria del Dios omnipotente esté sobre tu cabeza desde ahora y para siempre. Recíbela de parte del Señor Jesucristo. Se me viene un pensamiento: ¿por qué el Señor tuvo que escoger a una mujer para nacer de ella? Porque es tanta la misericordia y tanta es la torpeza de la mujer. Por eso la quiere redimir dándole este honor. Honor celestial, honor eterno y honor de mujer y de madre. Levante su cabeza bien en alto y decirle: Señor, gracias porque te has acordado de mí. Y dile también que no me arrepiento de haberme hecho mujer. Decirle: estoy agradecida contigo, mi Padre, mi Padre celestial. Tú sabes lo que haces. Me has hecho favorecida. Dígale. Siéntase dichosa de ser una madre, de ser una mujer. Recibe esa bendición.

0: Gracias, Padre. Yo entrego la vida de estas mujeres en tus manos, oh Padre. Tú sabes y nosotros sabemos también, Padre, que hay hombres ingratos en la tierra. Pero gracias te doy, Padre, que no son los únicos hombres que hay en la tierra. Tú eres el hombre perfecto, adorable, Padre, y esposo de las mujeres. Que te acuerdas de ellas siempre. Gracias, Dios. Gracias. Por Jesucristo nuestro Salvador y nuestro Redentor. Aleluya. Amén. Amén. Que Dios las acompañe a todas, a sus lugares, a sus tierras. Recuerde que tienen a un Dios que no se va a quedar aquí, que Él lo llena todo. Así como se manifiesta en este lugar, se manifestará allá donde tú estés, si tú le confiesas y le crees en su corazón. Que Dios me las guarde. Y también no quiero pasar por alto la presencia de todos los pastores que nos vinieron a acompañar, porque también para mí ha sido de bendición acompañarnos en este retiro. Gracias, pastores. Espero que se vayan con gozo, con bendición. Aleluya. Gloria a Dios. Que Dios les bendiga y las guarde a todas. Amén. Gracias.
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Verdaderamente nuestra vida, si Cristo no tiene compasión de nosotros, nadie nos puede lavar nuestros pecados. Y el Señor, por su grande amor, por iniciativa propia, hizo que nuestros pecados, nuestra vida fuera limpiada en las aguas de la vida. Ha sido un verdadero gozo, hermanos, poder ver una etapa más del caminar de la iglesia. Los hombres siempre quieren mantener al niño en un estado de inconsciencia, pero nosotros, el Espíritu Santo, dice y hace que los niños también estén en esa medida de vida, expresando a un Dios sumamente poderoso.

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4: El último canto y dice que le debemos entregar nuestra vida al Señor. Levanta tus manos delante del Señor. Entrégale tu corazón.

Jesus.

tú has sido mi roca, mi alto refugio, Dios. Escudo mío en tiempo de aflicción, has sido tú, oh Jehová, Dios de los ejércitos.

0: Dicen amén, pueblo de Dios. Aleluya.
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Gracias a Dios. Aleluya. Así es nuestro Padre, ¿verdad, jóvenes? Él nunca nos ha dejado en todo tiempo, en todo momento. Y por eso le cantamos con todo nuestro corazón: bienvenido al reino de Jesús. Este sí es una expresión directamente de niños. Creo que es la insinuación del Espíritu a los niños. Dios nos ha tomado en cuenta desde niños, desde que fuimos formados en el vientre de nuestra madre, y tiene un reino que rige la vida desde la niñez. Aleluya.

0: 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Es de gran gozo para nosotros escuchar la bendita palabra en labios del siervo de Dios.
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Es el nombre que ha sido dado a los hombres en quien podemos ser salvos. Aleluya. Gloria a Dios.

Gracias, Padre Celestial, porque en nuestros corazones hay gratitud y por ello te damos gracias por permitirnos alabarte y adorarte.

0: No van a pasar.
1: Aleluya. Yo tengo un Dios. Bueno, ahora dejamos.

Ese es nuestro Dios, eterno y sublime. Por fe he de alcanzar la vida eterna.

0: Aleluya. ¿Cuántas quieren llegar a esa mansión de luz? Amén.
1: Amén.
0: Aleluya.
1: Aleluya.
0: Más fuerte. Aleluya.
1: Aleluya.

Aleluya, aleluya, aleluya, al que salvó mi alma. Ya tú sabes que Cristo viene. Ese es el gozo de todo cristiano, que Cristo viene. Amén. ¿Cuántos saben que ese es el gozo de los gozos y de los gozos? Que es la venida de Cristo Jesús. No son otras cosas, no son otros eventos, no son otros poderes, no son otras maravillas. Es la venida de Cristo Jesús. Es el clímax de la expresión del Evangelio que Cristo nos ha dado. Amén. Vamos a cantar.

gozamos por la venida de Cristo Jesús, porque todo lo que vemos hoy se acabará, sea buena o mala, se acabará. Aparecerá una nueva era donde Cristo será el Rey de Reyes, Señor de Señores, y usted será su reina, su iglesia, su amada esposa. Amén.

0: Aleluya. ¿Cuántos les gustó las palabras, las letras del himno? Aleluya. No hay cosa más hermosa cuando un niño es envuelto en la palabra de Dios. Porque todos nosotros nacimos en un mundo invadido de muchas cosas. Y todavía en la iglesia le ponen objetos, animalitos, inanimados para los niños. Nosotros tenemos un Dios real porque nuestra alma es real. Esta es una plegaria del niño. Dice: oh Padre Celestial, necesito de ti, que soy un niño, acuérdate de mí.
1: Porque Dios trajo paz y gozo a la iglesia. Es la primera palabra que Jesús dijo al resucitar: paz a vosotros. Porque usted no se imagina cuánto vale la paz. Eso no tiene precio. Pero tú lo tienes por Jesucristo.